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1: 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Son las 8:00 minutos.

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Guaraña 97.5, con la hora exacta. Son las 8 y 16 minutos. 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

Guaraña 97.5, con la hora exacta. Son las 8 y 22 minutos. 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
9: Guaraña 97.5, con la hora exacta. Son las 8:33.

0: 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Son las 8 y 42 minutos. 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

Guaraña 97.5 con la hora exacta. Son las 8 y 51 minutos. 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

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Guaraña 97.5, con la hora exacta. Son las 8:59.

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1: 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Son las 9:03. 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

Guaraña 97.5 con la hora exacta. Son las 9 y 11 minutos. 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

Guaraña 97.5 con la hora exacta. Son las 9 y 18 minutos. 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

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Son las 9:35. 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

Guaraña 97.5 con la hora exacta. Son las 9:44. 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

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Guaraña 97.5, con la hora exacta. Son las 10 y 2 minutos. 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

Guaraña 97.5 con la hora exacta. Son las 10:09. 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

Guaraña 97.5, con la hora exacta. Son las 10:17.

Guaraña 97.5, con la hora exacta. Son las 10 y 26 minutos. 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

Guaraña 97.5, con la hora exacta. Son las 10 y 35 minutos. 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

Guaraña 97.5 con la hora exacta. Son las 10 y 42 minutos. 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

Guaraña 97.5 con la hora exacta. Son las 10 y 47 minutos. 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

Guaraña 97.5 con la hora exacta. Son las 10 y 56 minutos. 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

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Guaraña 97.5, con la hora exacta. Son las 11:02. 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

Guaraña 97.5 con la hora exacta. Son las 11 y 11 minutos. 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

Guaraña 97.5 con la hora exacta. Son las 11:18.

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Son las 11 y 27 minutos. 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

Guaraña 97.5, con la hora exacta. Son las 11:34.

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Son las 11 y 44 minutos. 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

Guaraña 97.5 con la hora exacta. Son las 11:51.

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Son las 11 y 58 minutos. 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

0: como...
1: Guaraña 97.5 FM transmite a continuación las gloriosas notas de nuestro himno nacional de la República Bolivariana de Venezuela. Letra de Vicente Salias y música de Juan José Landaeta. Gloria al bravo pueblo.

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Son las 12 y 12 minutos. 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

0: Guaraña 97.5 con la hora exacta. Son las 12 y 20 minutos.
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Guaraña 97.5 con la hora exacta. Son las 12:28.

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1: Hola.

Guaraña 97.5 con la hora exacta. Son las 12 y 35 minutos. 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

Guaraña 97.5 con la hora exacta. Son las 12:41.

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Son las 12:51.

Guaraña 97.5 con la hora exacta. Son las 12 y 58 minutos. 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

Guaraña 97.5, con la hora exacta. Es la 1:06. 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

Guaraña 97.5, con la hora exacta. Es la 1:23. 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

La hora exacta es la 1:29. 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

Guaraña 97.5, con la hora exacta. Es la 1:36. 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

Guaraña 97.5, con la hora exacta. Es la 1:46. 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

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Es la 1:54. 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

Guaraña 97.5 con la hora exacta. Son las 2 y 10 minutos. 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

Guaraña 97.5 con la hora exacta. Son las 2 y 17 minutos. 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

0: Guaraña 97.5, con la hora exacta. Son las 2 y 25 minutos.
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Araña 97.5 con la hora exacta. Son las 2 y 33 minutos. 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

Guaraña 97.5 con la hora exacta. Son las 2 y 40 minutos. 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

Guaraña 97.5, con la hora exacta. Son las 2 y 47 minutos. 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

Guaraña 97.5, con la hora exacta. Son las 2 y 54 minutos. 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

Guaraña 97.5, con la hora exacta. Son las 3 y 2 minutos. 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

Guaraña 97.5 con la hora exacta. Son las 3:16.

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Son las 3 y 28 minutos. 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

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Son las 3 y 36 minutos. 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

0: Guaraña 97.5 con la hora exacta. Son las 3 y 44 minutos.
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0: Guaraña 97.5, con la hora exacta. Son las 3 y 53 minutos.
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Guaraña 97.5, con la hora exacta. Son las 4 y un minuto. 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

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Son las 4:09. 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

Guaraña 97.5 con la hora exacta. Son las 4 y 15 minutos. 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

Guaraña 97.5 con la hora exacta. Son las 4 y 20 minutos. 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

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Son las 4 y 28 minutos. www.guaranafm.net. 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

Guaraña 97.5 con la hora exacta. Son las 4 y 35 minutos. 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

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Son las 4 y 41 minutos. 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
1: 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Son las 4 y 48 minutos. 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

Guaraña 97.5 con la hora exacta. Son las 4 y 54 minutos. 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

0: 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Guaraña 97.5, con la hora exacta. Son las 5:00. 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

Colonia, Alemania, 1 de julio de 1523. El joven aprendiz al servicio del maestro Cornelius Agripa aprovecha su ausencia y, siguiendo al pie de la letra uno de los textos secretos del gran quiromante, para trazar en el piso del sótano con polvo de azufre y huesos de ahorcados cierta figura geométrica que ha copiado del pergamino y le mantendrá a salvo de un temible íncubo, al que piensa invocar a fin de que le dote de mágicos poderes. Justo al rato de haberse colocado dentro de esa figura protectora, escucha débiles golpes que parecen venir del interior de un armario. Luego una dulce voz femenina pronuncia su nombre solicitando ayuda. Conmovido por ese tono casi infantil, el aprendiz cometerá un grave error. Se aparta momentáneamente del trazado protector para hacer girar la llave del armario. De inmediato, algo deforme y lustroso, de piel rugosa y ojos rojizos como tizones, salta sobre su cuello. Cuenta la leyenda que Cornelius Agripa, al encontrar el cadáver de su ayudante con el cuello brutalmente retorcido y un libro de conjuros a su lado, de inmediato comprendió lo sucedido. Sin pérdida de tiempo, entraría en el diseño protector e, invocando nuevamente al mismo ente infernal, le ordenó restaurar una semblanza de vida al cadáver del muchacho. Poco después, este saldría a la calle como un autómata y, atravesando la plaza, cayó fulminado frente a una iglesia. Leyendas apócrifas aparte, Heinrich Cornelius Agripa von Nettensheim fue sin duda uno de los más famosos e influyentes nigromantes y alquimistas del medioevo. Tenía solo 23 años cuando escribió su trascendental De oculta filosofía, obra de la cual el no menos famoso Johannes Tritemius diría: resulta asombroso que alguien tan joven haya logrado penetrar en esos arcanos que han permanecido ocultos y en secreto para la mayoría de los estudiosos. La moderna opinión lo avalúa principalmente sobre la base de su Oculta filosofía, Libri 3, donde combina elementos de magia, astronomía, teurgia, medicina, así como la cábala y ocultas propiedades de las plantas, metales, rocas y cristales. Allí él planteaba además que existe una sutil e inequívoca interrelación entre hombre y cosmos. Cornelius Agripa falleció en Grenoble, año 1535, y cuenta la leyenda que, ya agonizante, liberó a un feroz mastín negro que supuestamente era lo que se conoce en demonología como un familiar, agente satánico que lo vigilaba y protegía. Un dato interesante acerca de la curiosa trascendencia de que aún hoy día goza Agripa consiste, por ejemplo, que en sus laberintos, Jorge Luis Borges pone en boca del protagonista de uno de los cuentos que, igual a Cornelius Agripa, yo soy Dios, soy un héroe, soy filósofo, soy demonio y soy el mundo.

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0: 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Son las 5:06. 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

Guaraña 97.5 con la hora exacta. Son las 5 y 12 minutos. 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

Guaraña 97.5 con la hora exacta. Son las 5 y 24 minutos. 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

y Guaraña 97.5 con la hora exacta. Son las 5:30. 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

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Son las 5 y 38 minutos. 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

Guaraña 97.5, con la hora exacta. Son las 5:45. 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

Guaraña 97.5 con la hora exacta. Son las 5 y 53 minutos. 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
1: 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Transmite a continuación las gloriosas notas de nuestro himno nacional de la República Bolivariana de Venezuela. Letra de Vicente Salias y música de Juan José Landaeta. Gloria al bravo pueblo.

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Guaraña 97.5, con la hora exacta. Son las 6:08. 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

Guaraña 97.5 con la hora exacta. Son las 6 y 15 minutos. 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

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Son las 6:22. 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

Guaraña 97.5, con la hora exacta. Son las 6:31. 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

Guaraña 97.5 con la hora exacta. Son las 6 y 38 minutos. 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

Guaraña 97.5, con la hora exacta. Son las 6 y 47 minutos. 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

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Guaraña 97.5, con la hora exacta. Son las 6:57.

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9: Jorge Rodríguez, presidente de la Asamblea Nacional.
10: El objeto principal de esta peregrinación es ver cuántas manos podemos estrechar, cuántos rostros podemos ver y sobre todo escuchar lo que la gente nos tenga que decir. No nos hubiéramos enterado de la necesidad de la reforma de la Ley de Protección a la Actividad Ganadera si los productores ganaderos no nos lo dicen. 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
12: Guaraña 97.5, con la hora exacta. Son las 7:04. Guaraña 97.5, con la hora exacta. Son las 7:04.
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Guaraña 97.5 con la hora exacta. Son las 7 y 12 minutos. 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

Guaraña 97.5 con la hora exacta. Son las 7 y 20 minutos. 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

Guaraña 97.5 con la hora exacta. Son las 7:31.

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4: Guaraña 97.5, con la hora exacta. Son las 7 y 35 minutos. Guaraña 97.5, con la hora exacta. Son las 7 y 35 minutos.
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Guaraña 97.5 con la hora exacta. Son las 7 y 44 minutos. 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

Guaraña 97.5 con la hora exacta. Son las 7 y 51 minutos. 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

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Guaraña 97.5, con la hora exacta. Son las 8:00.

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2: Guaraña 97.5, con la hora exacta. Son las 8 y 10 minutos.
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0: buenos días. Y así comienza Poderosas Razones, dándole las gracias a Dios por una nueva oportunidad, por un nuevo día. Y bueno, desde ya, quienes les acompañaremos hasta las 10 de la mañana en la dirección de la estación, el señor Julio César Pulido, en la gerencia general, el señor Orlando Amat, en el departamento digital, Lenin Hernández, en los controles, Eduardo Vistoso, y en la conducción del espacio, yo soy Joana Torres, productor nacional independiente 33689. Seguimos con más de Poderosas Razones a través de Guaraña 97.5 FM.
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1: Y como siempre es importante la palabra de Dios para reflexionar la cita de la mañana de hoy. Colosenses 3:23. Todo lo que hagáis, hacedlo de corazón, como para el Señor y no para los hombres, sabiendo que del Señor recibiréis la recompensa de la herencia, porque a Cristo el Señor sirves.
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1: Los invitamos entonces a leer esta hermosa cita, Colosenses 3:23, que queríamos compartir con ustedes la mañana de hoy. Les recordamos 334-1421 si quieren llamarnos, si quieren escribirnos 0412-455-4148.
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8: 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Son las 8:46.
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0: 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Guaraña 97.5, con la hora exacta. Son las 9:12.
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10: Guaraña 97.5, con la hora exacta. Son las 9 y 22 minutos. 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
11: Esta canción va especialmente para las mujeres. Con el permiso de los caballeros, la que ande con su novio, con su amigo, con su pareja. Para las que están solteras especialmente. Para ti, Katira Bella. Vaya esta canción que dice así. Pila. Voy. Mujer. Mujer.

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0: tocaba.
1: Yo no sé por la situación que te encuentres pasando en estos momentos.
2: Resurrección, récord.
1: Pero estoy seguro que el Señor sí la conoce. Solamente te digo que tienes que levantarte, tomar acción y acudir a la fuente de vida que se llama Jesucristo. Ali, el mensajero.
2: El único Dios viviente.
1: Y este es su servidor, Peter, el de la alta jerarquía.
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1: Guaraña 97.5 con la hora exacta. Son las 9:48. 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
2: 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Guaraña 97.5, con la hora exacta. Son las 10:06.

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12: Guaraña 97.5, con la hora exacta. Son las 10 y 15 minutos.
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2: Hola, hola, hola, muy buenos días a toda mi gente de Altagracia de Orituco. Buenos días a todas las personas que nos sintonizan a través de la www.guaranafm.net. Sean bienvenidas y bienvenidos a este su programa Se Prendió la Fiesta, donde estaremos trabajando para todos ustedes en la dirección de la estación, el señor Julio César Pulido, en los controles, el DJ Lenian Yerawan, en la mensajería de texto, Giancarlos Canelón, y por supuesto, quien habla para ustedes, Oscaína Romero, deseándoles desde ya que Dios me los continúe bendiciendo con vida y salud. 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
9: Guaraña 97.5, con la hora exacta. Son las 10 y 39 minutos.
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4: Báilalo, báilalo, báilalo, báilalo. Y por supuesto, en este tu programa Se Prendió la Fiesta, es momento de hablarte de publicidad. 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

0: Continuamos en Guaraña 97.5 FM. 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
1: 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Guaraña 97.5, con la hora exacta. Son las 10:59.

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2: Guaraña 97.5, con la hora exacta. Son las 11:07.

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3: Báilalo, báilalo, báilalo, báilalo. Y en Se Prendió la Fiesta es momento de hablar de publicidad. 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Continuamos disfrutando de tu programa Se Prendió la Fiesta, esperando que en tu lugar de trabajo, en casita, incluso en las calles de Altagracia de Orituco, puedas disfrutar de Se Prendió la Fiesta. ¡Báilalo!

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5: Guaraña 97.5, con la hora exacta. Son las 11 y 41 minutos.
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3: Bien, amigas y amigos, hemos llegado al final del programa por el día de hoy, haciéndote la invitación para una próxima oportunidad donde estaremos transmitiendo para ustedes desde Guaraña 97.5 FM de 10 a 12 del mediodía. 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Estuvimos trabajando para ustedes en la dirección de la estación el señor Julio César Pulido. En los controles, el DJ Lenian Yeraguane. En la mensajería de texto, Giancarlos Canelón. Y por supuesto, quien habló para ustedes, Oscarina Romero, deseándoles que Dios les continúe bendiciendo con vida y salud. ¡Chao!

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Guaraña 97.5, con la hora exacta. Son las 11:57.

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1: Guaraña 97.5, con la hora exacta. Son las 12 y 7 minutos. 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
1: ¿Qué tal, amigas? ¿Qué tal, amigos? Muy buenas tardes para todos. Bienvenidos a Guaraña 97.5 FM y a su programa México, Colombia y Venezuela, el programa consentido de la familia Gracitana. Así que pónganse cómodos, llamen a sus amigos, díganle dónde se encuentren sus familiares en cualquier parte del municipio Monagas, Venezuela y el mundo. Que se conecten a través de la 97.5 o la www.guaranafm.net para que disfruten desde ya del programa del pueblo México, Colombia y Venezuela.

Trabajamos para todos ustedes desde la dirección de la estación Julio César Pulido. Lenin Hernández en el departamento digital. Lenny Zaguanes me acompaña en la parte técnica. Y quien habla para todos ustedes, Romer Miguel Lagruta, 19.696, una producción nacional independiente titulada México, Colombia y Venezuela. Tres folclores que se unen a través de Guaraña 97.5 de 12 a 2 de la tarde, de lunes a viernes. 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

12:23 a través de Guaraña 97.5, 12:23 por acá nos escriben desde el Diamante, que necesitan agua en la parte alta del Diamante. Agua, agua, agua, agua para el Diamante, señores. Los amigos de Hidropaes están solicitando agua allá en el Diamante, que están seco, seco, seco, seco. Necesitan agüita en el Diamante. Y por aquí nos envían la complacencia de cumpleaños para Jordelis Velázquez en la calle 6 de Guayquería de parte de Julio Curipa, su padrino es Ezequiel Zamora. Así que saludos para Jordelis. Felicitaciones. Saludos por acá para Graciela Hernández en sintonía. Saludos para Godofredo Mora en sintonía. Luisa Chacín también en sintonía total del programa. Gracias. Manuel Pinto también está escuchando el programa. Bueno, y siguen los trabajos allá en La Guaira. Han rescatado también últimamente algunas personas allí con vida. Y también algunos animales, perritos y gatitos y loros también en los últimos días. Y mientras tanto, pues, se han actualizado las cifras de lo acontecido en La Guaira. 4.561 personas fallecidas por doble terremoto y más de 16.700 heridos. Se registra un incremento de 71 fallecidos respecto al parte anterior, mientras que el despliegue de ayuda humanitaria alcanza más de 33.000 pacientes atendidos y distribución de agua supera los 19 millones de litros. Así, las autoridades nacionales han actualizado la emergencia provocada por los dos terremotos. 4.561 fallecidos hasta ahora. Y podemos también, bueno, todo lo que se ha aplicado, familias atendidas, campamentos transitorios, personas en campamentos 20.231, personas sin vivienda 17.907. Y, por supuesto, todo esto sigue el despliegue de rescate, tanto nacionales como internacionales, el apoyo. Hemos visto carpas, hemos visto hospitales, gente que está allí todavía. Y, por supuesto, debemos entenderlo de esa manera que, lamentablemente, seguirán subiendo las cifras mientras van moviendo los escombros y todo esto, pues, porque realmente fue muy duro esos dos terremotos. Ok, me preguntan también, cambiando de tema, que consulte, pues, los bonos. Vamos entonces a actualizar lo que desde el 13 al 20 de julio llegará, está llegando, ok. El 15 de julio inicia el pago para los trabajadores activos y jubilados que perciben cesta ticket en la administración pública. Este grupo recibirá un desembolso inicial equivalente a $150, bolívares 108,201 aproximadamente. Las autoridades completarán los $50 a finales de mes para totalizar el ingreso de $200. Viernes 17 de julio arranca el depósito para el personal jubilado de la administración pública que no recibe cesta ticket. Percibirán una cuota inicial equivalente a $133 por un estimado de 95.938,22 bolivarillos. Lunes 20 de julio, atención, se ejecutará la liberación del beneficio para los pensionados del Instituto Venezolano de los Seguros Sociales y del programa 100% Amor Mayor. El monto asignado equivale a $70. Al cambio en bolívares superior a 50.493,80 bolívares. Ahí tienen, pues, la distribución a partir del 13. Y se inicia también con más efectividad el miércoles 15 de julio. Y otra de las noticias que rompen el celofán a esta hora es que avanza el nuevo CNE y el TCJ.
Así lo señaló hace minutos. Jorge Rodríguez anuncia agenda de trabajo con la Asamblea Nacional del 2015 a partir del 1 de agosto. El presidente de la Asamblea Nacional, Jorge Rodríguez, anunció este martes 14 de julio inicio de una hoja de trabajo con exmiembros del Parlamento venezolano del año 2015 o 2020. Dichas acciones iniciarán el próximo 1 de agosto del año en curso. La medida surge tras los devastadores terremotos que golpearon al país el pasado miércoles 24, que causó la muerte hasta ahora de 4.561 personas. En el marco de la convocatoria a la unidad nacional para enfrentar todos juntos las consecuencias del doble sismo que enluta al país y a los efectos del fortalecimiento de la democracia, anunciamos el inicio de una hoja de trabajo conjunta con exmiembros de la Asamblea Nacional de 2015-2020 a partir del próximo 1 de agosto. Reza parte del comunicado firmado por el presidente de la Asamblea Nacional. Por su parte, ya se ha dejado pues Dinora Figuera, quien forma parte de

En el comunicado, la Asamblea también se refirió a la emergencia ocasionada por los recientes terremotos, afirmando que la situación evidencia la necesidad de actuar con unidad, responsabilidad y visión de futuro. Asimismo, destacó el respaldo de Estados Unidos al considerar que su respuesta en materia de ayuda humanitaria y apoyo a la recuperación del país forma parte de los esfuerzos para atender la crisis. El Parlamento del 2015, por su parte, reiteró su compromiso de impulsar un trabajo técnico e institucional orientado a la reconstrucción nacional y expresó su agradecimiento al gobierno de los Estados Unidos por el apoyo brindado tanto en la atención de la emergencia como en la iniciativa dirigida a la recuperación, la estabilidad y fortalecimiento de la institucionalidad democrática en Venezuela. Esto fue México, Colombia y Venezuela en su primera parte informativa.

Guaraña 97.5, con la hora exacta. Son las 12:34.

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1: Guaraña 97.5, con la hora exacta. Son las 12 y 43 minutos. 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

12:45. Recuerden, hoy a las 3 de la tarde estará enfrentándose otra final. Sí, señor. Prácticamente, juego de final. Francia es a las 3. 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Y bueno, ¿cómo pasa el tiempo? Ya estamos en semifinales. ¿Ah? Sí, señor. Hoy y mañana estamos en semifinales, mucha expectativa. Por cierto que Messi colocó un mensaje en sus redes sociales. Un pasito más. Dios mío, un pasito más. ¿Ah? Y eso ha causado sensación. Realmente Messi, independientemente de lo que suceda mañana, un equipo fuerte, Inglaterra, como todos han estado. Por ahí decían que Cabo Verde era débil. ¿Ah? ¿Y dónde, cómo puso Cabo Verde a que Suiza? ¿Ah? ¿Que Marruecos? ¿Ah? No vale, ahí no hay equipo débil. Lo que no hay es equipo en algunos de historia, algunos. ¿Ok? Porque llegan nuevos y eso. El caso de Cabo Verde, de otras naciones allí, no son históricas y los especialistas pues dicen que eso influye mucho. Y es verdad. ¿Por qué? Porque bueno, no es igual cuando ya tú tienes varios años, tomas eso con calma. Conoces la metodología al ir nuevo, al debutar ahí. Así que bueno, Inglaterra mañana, ¿ah? Ese juego va a estar durísimo también, pero el de hoy va a estar candela. Ese juego no se lo puede perder nadie, no señor. 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Saludos, señora Mari, que está por allí. 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Bueno, y este domingo... este domingo se reactiva la parte hípica. Sí, señor, se va a reactivar la parte hípica nacional en el hipódromo La Rinconada y en Valencia. Por cierto, que vamos a tener dos clásicos importantísimos en el calendario hípico. ¿Ok? Atención, hípicos, Rafa, Yel San Rafael, El Monstruo, toda esta gente pues que están atentos, pendientes. Porque habrán dos clásicos importantísimos. Ya les voy a comentar los clásicos que tienen previsto este fin de semana. El día domingo, clásico Fuerzas Armadas. Con una nómina al parecer de 9 participantes. Y el clásico Prensa Hípica Nacional. Que es el segundo paso de... las triple coronas para potrancas. ¿Ok? Así que irá Moralinda a defender ese segundo paso.
Estoy seguro que la va a retar Gallego a Roma, Madame Karina, Aranza Victoria, Alaska, Poffy. Eso pudiera ser la nómina. En el clásico Fuerzas Armadas pudiera estar participando el ejemplar Tuscan Gold, que estimo que será el que se lleve el favoritismo. Tendrá que soportar la historia de Vite Fratelli, de Astuto, que también tiene su fuerza, Toro Salvaje, que todavía no termina de convencer. Irá Sil Ayers y Night Sayer también, Gran Lorenzo, Navegante, Río Bravo, serán los outsiders de esta competencia. Todo se resume a Tuscan Gold, Lite Fratelli, Astuto, Toro Salvaje, que serán los más cotizados. Así que este domingo se reactiva la parte hípica. Y también se reactiva y fue inaugurada la ruta Miami-Maracaibo-Miami. El primer vuelo de American Airlines aterriza en el aeropuerto internacional La Chinita. Con gran beneplácito despegó, luego de años inactiva, la ruta Miami-Maracaibo-Miami con un vuelo de American Airlines proveniente de Miami que aterrizó en la pista del aeropuerto internacional La Chinita, que sirve al capital del estado Zulia y que constituye un vuelo histórico que viene a retomar las operaciones internacionales de envergadura que salían y entraban por el segundo aeropuerto en importancia en el país. Así que el servicio será operado diariamente por Envoy Air, filial de American Airlines, con aeronaves Embraer E175, lo que permitirá aumentar las operaciones de traslado para pasajeros entre ambas naciones. La compañía destacó que esta nueva ruta representa un enlace estratégico, especialmente luego de la suspensión temporal de los vuelos hacia y desde Caracas debido a la situación de emergencia. Así que tenemos esta bonita iniciativa, los vuelos ahora allá en el aeropuerto internacional La Chinita. Ahí sale mucha gente para Miami. ¿Ah? Así que buena iniciativa. Hoy ya ha comenzado también otra noticia deportiva muy importante, la selección criolla por el podio. Arranca en Lima la Copa Mundial de Softball Femenino. El debut será hoy. Ya comenzó, ya tiene 50 minutos. La selección nacional de softball femenino inicia hoy y el juego era a partir de las 12 del mediodía contra su similar en Filipinas. Su participación en el grupo B de la Copa Mundial 2026 a disputarse en Lima, allá en Perú, con escuadras de 6 países. En general, en el certamen actuarán 18 selecciones distribuidas en 3 grupos. Así que Venezuela inicia hoy su recorrido, las chicas del softball. Aquí estoy viendo las imágenes que nos está llegando y está bien bonito el uniforme que van a estrenar allá las chicas del softball. Así que mucha suerte. Ya están jugando, pudiéramos nosotros verificar también allí cómo va ese juego. Vamos a buscar eso. Ya venimos entonces, seguimos con más.

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Guaraña 97.5, con la hora exacta. Es la 1:00 minutos.

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1: Guaraña 97.5, con la hora exacta. Es la 1:09. Guaraña 97.5, con la hora exacta. Es la 1:09. 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

1:13 a través de Guaraña 97.5 FM, 1:13. 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Bueno, y el juego entre Venezuela, las chicas de Venezuela y Filipinas se está realizando en este momento allá en Perú. Y estoy disfrutando del mismo por las pantallas internas nuestras acá. En el cuarto inning, Venezuela gana 4-1. Las chicas están ganando en su debut en el Mundial de Softball Femenino, ¿okay? Que se realiza en Perú con 18 selecciones. Así que Venezuela pica adelante, el cuarto inning, 4, Filipinas lleva una, ¿ok? Ya vamos a seguir buscando también, se nos colgó acá, pero ya vamos a retomar las informaciones, ¿ok? Porque están al time allí preguntando y por supuesto todo lo que acontece a nivel nacional e internacional. Y saludo para Rafa y para todos los que de una u otra manera están disfrutando del mundial. Oye, por cierto, que se han tejido varios comentarios de las victorias de Argentina en el mundial y que son ayudados y todo eso. Bueno, hasta los mismos seleccionadores o técnicos han dicho pues que es un lujo jugar contra Messi. ¿Por qué? Porque Messi realmente se ha convertido en el protagonista del mundial, les guste a unos o no. Se ha convertido el protagonista con 39 años. Realmente es el protagonista, es el hombre que ha llevado a soñar a América y a Sudamérica, a nosotros que estamos para este lado, con un nuevo galardón, con una nueva copa. Y ojalá pueda Messi mañana ganar ese juego, porque todos los juegos son difíciles. Y más con Inglaterra, que es una nación poderosa. El juego aéreo, bueno, fueron los que sacaron a Noruega. En ese juego electrizante entre Inglaterra y Noruega, realmente este es un juego más parejo que dice uno, ¿no? En teoría. Pero considero que lo que ha hecho Messi hasta ahora es digno de reconocer, de respetar, de aplaudir y de disfrutar. Disfrutar este mundial a Lionel Messi es lo mejor que ha podido pasar. ¿Por qué? Porque quedará para la historia. Dicen algunos entendidos por allí que a lo mejor da para otro mundial.
serían 43 años. Yo lo dudo mucho. Messi, donde llegue en este Mundial, si llega a la final, bueno, creo que será reconocido por toda la historia y por todos los amantes del fútbol como la imagen number one de este deporte. El mejor jugador de todos los tiempos. Y es el jugador que actualmente rompe el celofán en el fútbol. ¿Y por qué? Bueno, porque es una persona que se ha entregado totalmente a su selección, se ha entregado totalmente a sus seguidores. Bueno, ahí tenemos un venezolano que ninguno de los protagonistas allá del fútbol se le habían detenido para hacer una entrevista. El primero, uno de los primeros que lo hizo fue Messi, y hoy en día un joven con discapacidad está haciendo un excelente papel como comunicador social allá en el Mundial 2026. Yo sí estoy contento, yo sí estoy feliz, porque realmente Messi, adentro y fuera de la cancha, ha demostrado que es un gran ser humano. Y ojalá se les sigan dando los resultados por el bien del deporte, por el bien del fútbol y por el bien de la familia deportiva. ¿Saben por qué? Porque este hombre es ejemplo para todos. Fíjense, hasta en las barajitas, cuando le sale una barajita a un niño, se alegra. Y eso es cariño, eso es respeto, eso es reconocimiento a esta leyenda del fútbol. Y todo eso tumba lo malo que se habla. Que le regalan los juegos, que están pendientes de Messi. Bueno, ¿por qué no están pendientes de los demás? ¿Ah? Pues que Messi es el número uno. Y hay que estar pendiente del número uno. ¿Verdad que sí? Así es. Seguimos con más.

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3: 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Es la 1:33. Guaraña 97.5, con la hora exacta. Es la 1:33. 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
3: 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Es la 1:38. 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
1: 1:42. Bueno, escuchaban ustedes allí a Luis Miguel, que por cierto está muy bien. Gran noticia para los fans de Luis Miguel. El cantante está en México trabajando en varios proyectos, lo que anticipa que muy pronto podría reaparecer después de varias semanas de especulaciones sobre su estado de salud. ¿Quién puede confirmar que el intérprete de Ahora Te Puedes Marchar está en nuestro país enfocado en proyectos de trabajo, de los que aún no hay detalle? Luis Miguel está trabajando en varios proyectos en México luego de su intervención también. Bueno, está activo. Así que ahí Luis Miguel para rato, ¿ah? Sí, señor. Excelente artista. Una leyenda indiscutible también. El Sol de México. Ahora hay Sol de México de más, dice la nota. Así que bueno, qué chévere. Qué bueno que Luis Miguel está ya bastante recuperado. Y por supuesto también activándose en varios proyectos. Bueno, y el juego que se está desarrollando en este momento allá en Perú, en el Mundial de Softball, porque también hay Mundial de Softball al mismo tiempo que el Mundial de Fútbol, se está poniendo un poco complicado, ¿ah? A última hora este juego, bueno, no a última hora, van ya por la mitad del encuentro, pero Venezuela ganaba cómodamente. Y ahora Filipinas le viene pisando los talones. 4-3. Estaban en el quinto inning. Estoy esperando que me actualice porque están en comerciales. Lo estoy viendo en vivo a través de meridiano.com. Y están en comerciales en este momento. Ya vamos a ubicar por allí cómo va el juego hasta ahora. Otra noticia que tenemos que lamentar es que falleció Orlando Chaparro, figura clave de la música y el sonido en Venezuela. El gremio musical venezolano despide a Orlando Chaparro, destacado instrumentista y técnico de audio, cuya trayectoria abarcó desde la gaita zuliana hasta el movimiento salsero nacional, dejando una huella imborrable en la industria del espectáculo. El sector cultural venezolano lamenta el fallecimiento de Orlando Ignacio Chaparro Carmona, reconocido músico y profesional del sonido, que dedicó décadas a impulsar diversas expresiones artísticas en el país. La noticia de su partida fue confirmada por fuentes cercanas a la familia. Así que lamentamos esta pérdida de este gran instrumentista y además profesional de audio, del sonido. Revisamos entonces, vamos a revisar si se actualizó la página ya. Está, por supuesto, para ver cómo va el juego de Venezuela en el Mundial de Softball Femenino que se está realizando en estos momentos en Perú. Hablemos de la publicidad. 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Sí, señor. Bueno, el juego ya se ha retomado. Sexto inning. Ahora Venezuela gana 8-3 en este sexto inning. Está cerrando el sexto inning en este momento Filipinas. Cero chicas en base o cero corredoras. Y por supuesto, las chicas venezolanas están dominando el juego ahora 8-3. Este es el primer juego de la selección femenina de softball que junto a 18 selecciones del mundo están en este Mundial de Softball. Seguimos con más.

0: Sí, señora, ahí está Rafael Volcán, con ese tema bastante jocoso. Bueno, no puedo atender llamadas en este momento, lo siento bastante, ya estamos despidiendo la programación. Por cierto que quiero compartir con ustedes algo interesante, ¿no? 10, 11 y 12 de julio se realizó en México, allí en Guadalajara, un torneo internacional de dominó. Sí, señor. Y Venezuela fue invitada. Y allí el profesor Carlos Marquina obtuvo el primer lugar individual venezolano, segundo lugar máster individual y segundo lugar por equipo. Tenemos por allí ya a través de las redes sociales la información que nos ha llegado, lo cual pues muy contenta la delegación venezolana que fue a este torneo internacional allá en Guadalajara, Open Guadalajara, muchos países en la ciudad de Guadalajara, allá en México. Fue muy interesante ese torneo internacional, varios países fueron de la región, así que bueno, Venezuela queda allí muy bien ubicada, demostrando que sí se puede lograr. El año pasado quedó segundo en el individual, ahora este año queda primero y segundo máster individual. Qué bueno, qué bueno. Felicitaciones entonces a Carlos Marquina, que tiene una metodología única. Él ha implementado un sistema, los cuales acá tienen muchos seguidores, porque está Carlos Julio, que sigue ese sistema, y Billy Bond también, el científico Billy Bond, siguen el sistema del profesor Marquina. Y bueno, les ha dado resultados. Ajá. ¿Qué pasa por allí? ¿Hay algún sonido? Ah, porque tengo mucho audio acá. Sí, señor. Entonces, bueno, qué chévere este torneo internacional. Sí, señor. Nos vamos con... Vamos a ir con uno del binomio. Vamos a ir con el tema... Te eché de menos del binomio. A ver si aparece por ahí. Me están pidiendo los fans del binomio. Saludos, entonces. Muy bien, vamos ido. Momentáneamente tuvimos allí una salida al aire, pero tuvimos algún problema acá, pero ya está resuelto. ¿Ok? Para todos ustedes. Así que pedimos disculpas. Eso se presenta algunas veces, ¿no? Por alguna situación allí. 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Sí, señor. 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Bueno, hoy comienzan las semifinales. Hoy y mañana. Y el domingo es la final del Mundial. Fíjate, ya pasó rápidamente el mes, ¿verdad? Así que hoy son las dos semifinales. Hoy es la semifinal, la primera. España y Francia. Y mañana Inglaterra, Argentina. 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Vayan a disfrutar a partir de las 3 de la tarde del juego entre Francia y España. Ese juego va a estar bueno, ¿sabe? Bueno, hay mucha expectativa, la gente está pendiente, muchos seguidores de España acá en Altagracia de Orituco, la colonia española activada con España y Francia, pues, que viene nuevamente avasallante y siendo el gran favorito del torneo, ni siquiera Argentina. Tiene el favoritismo. Rafa, anota ahí. Rafa va a Inglaterra mañana, no va a Argentina. Es inglés, Rafa. Sí, señor. El monstruo de San Rafael. Él va. Él es seguidor de Cristiano. Él es seguidor de Cristiano y de Real Madrid. No quieren a Messi porque Messi los acabó con el Barcelona. Saludos. ¿Ah? Sí, tú sabes que la gente de Real Madrid no quiere a Messi, es que demasiado, Messi se lo hizo más de una vez. Bueno, así es el fútbol, ¿ah? Y yo como soy mesiano, voy a Messi. Amigas y amigos, buenas tardes para todos, que Dios les bendiga. Esto es lo bonito del fútbol, que nos encanta, que nos gusta. Y bueno, yo voy a ligar a Argentina, es el único representante de esta parte del planeta. Y, por supuesto, Europa tiene 3 equipos. Nosotros, América, tenemos 1. Sudamérica tiene 1, que es Argentina. Nosotros tenemos que ligar a Argentina y a Messi, para que haga historia y deje ese gran legado, que ya lo ha dejado. Pero si llega a llegar, si llega a la final, bueno, increíble. Eso va a ser de otro planeta. Cuidado si pasa a ser el deporte, el juego deportivo más visto del mundo. ¡Nos vamos!
1: 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Guaraña 97.5, con la hora exacta. Son las 2:01.

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0: Guaraña 97.5, con la hora exacta. Son las 2:08.
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1: 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Con la hora exacta. Son las 2:38.
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Guaraña 97.5, con la hora exacta. Son las 3:01.

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9: Guaraña 97.5, con la hora exacta. Son las 3 y 12 minutos.
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1: Guaraña 97.5, con la hora exacta. Son las 3:34.
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Guaraña 97.5, con la hora exacta. Son las 3:48.

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5: Nosotros hemos sido muy bendecidos por esta revolución. Y eso tenemos que reconocerlo como circuito. Agradecidos con usted por esta visita, que para nosotros es más que una visita, es una bendición. No lo creíamos.
6: A pesar de todo, somos comunidades pequeñas, tenemos dificultades y problemáticas. Hoy en día podemos decir que lo que es el tema de la infraestructura de nuestras instituciones, a pesar de todo, no sé, la vialidad como usted la vio de lo que es el tramo acá último, todo eso lo hemos hecho gracias a las consultas. Para esta consulta tenemos dos problemáticas primordiales. Primero que todo, en el tema de servicio, tenemos el alumbrado público, que está bastante deficiente. La propiedad del Consejo Comunal, contamos con dos tractores que se adquirieron por medio de proyectos del Consejo Comunal hace muchos años. Hoy en día todo el mundo está varado, por decirlo así, porque no contamos con el servicio de la maquinaria porque están accidentadas.
7: Bueno, vamos a hacer algo, pues yo les voy a dar por el tractor. Yo les voy a enviar las 140 lámparas para toda la comunidad.
8: De mi comunidad, todas las personas están felices con este gesto que tenemos, porque de verdad lo ha hecho.
9: Demuestro, por grande que sea el problema, la solución se la encuentro.
4: Por amor acuático. Luego de la dupla sísmica del pasado 24 de junio, por disposición de las autoridades competentes en materia de infraestructura vial nacional y regional y por instrucciones del gobernador del estado 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desplegaron una importante jornada de supervisión técnica en el puente de El Sombrero, municipio Julián Mellado, ubicado en la troncal 13, donde se pudo evaluar de manera inmediata las condiciones 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No obstante, y a pesar del citado hundimiento, los técnicos llaman a la tranquilidad al precisar que los componentes principales del puente se mantienen estables, detallando que la obra cuenta con una estructura de arriostramiento superior óptima, sin presentar deflexión general ni desprendimientos en sus elementos internos de anclaje. Sin embargo, se precisan medidas preventivas y de resguardo para los usuarios e infraestructura del mencionado puente, por lo cual se implementará un esquema de tráfico controlado en la zona. Esta restricción temporal regulará el paso de la carga pesada que transita por la Troncal 13, mientras que la circulación de vehículos livianos continuará desarrollándose bajo total normalidad y bajo la estricta vigilancia de los cuerpos de seguridad locales y militares. Tome precauciones. Gobierno de Guárico, por amor a Guárico.
10: Guaraña 97.5, con la hora exacta. Son las 3 y 59 minutos.
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Criollísimas y criollísimos, amigos, tengan todas y todos muy buenas tardes. Bienvenidas, bienvenidos a este su programa, La Voz de Venezuela, a través de Guaraña 97.5 FM. De la parte técnica me acompaña Eduardo Vistoso. En la dirección de la estación, Julio César Pulido. En la gerencia general, el señor Orlando Amat. Y quien tiene el inmenso placer de presentar y producir para ustedes este espacio, un servidor, Francisco Israel Alvarado, La Voz de Venezuela, certificado profesional de locución 32601. 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

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Nosotros seguimos en nuestra programación y es a través de Guaraña 97.5 FM. 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

Seguimos en nuestra programación a través de Guaraña 97.5 FM. 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

Guaraña 97.5, con la hora exacta. Son las 4:32.

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1: Guaraña 97.5, con la hora exacta. Son las 4 y 39 minutos.
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Y seguimos en nuestra programación a través de Guaraña 97.5 FM. 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

4 de la tarde con 47 minutos, 4:47 minutos en La Voz de Venezuela a través de Guaraña 97.5 FM. Aquí estamos nosotros compartiendo con todo nuestro personal y con toda nuestra gente que está en casita o en cualquier lugar de Altagracia, puede ser en su vehículo. Por ahí está como que hay un juego ahorita, como que hay un juego. Y está Eduardo buscando resultados para también 2-0 a favor de España. Ay, Dios mío, por Dios. Por ahí estaban diciendo España y Francia. Por ahí estaban diciendo que Francia podía ser el clasificado. Pero bueno, por lo que usted avisa por ahí, la cosa está oscurita, está media. Hay mucha ganancia aquí. Mucha ganancia aquí, por lo que usted apunta por ahí, hay mucha ganancia, lo que están apostando, por supuesto, que hay muchas ganancias ahí en sus apuestas, algunos a España, algunos a Francia, España. Bueno, esperemos, ¿quién considera usted que va a protagonizar la final de este mundial? ¿Quién cree usted, quién considera que van a ser los equipos que van a la gran final de este mundial de fútbol? Bueno, usted por allí puede enviar un mensajito a los contactos que usted ya tiene de nosotros, y nosotros, bueno, compartimos con ustedes ciertas ideas por aquí y lo que los demás compartan. También podemos hacer esa interacción ahorita por aquí por nuestro programa La Voz de Venezuela a través de Guaraña 97.5 FM. Estoy buscando por aquí una información. Vamos a ver si está aquí. Ok, cuando nos llegue por aquí la información, la buscamos. No está por aquí tampoco, Eduardo Vistoso. Ya, déjame ver qué información es esa que nos llegó y no lo conseguimos por aquí en ningún espacio. Bueno, por WhatsApp nos llegó esa información y ya la vamos a ubicar. 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Allí estamos en la calle Gil Pulido, cruce con Paraíso. 4 de la tarde con 52 minutos, 4:52 minutos. Las hazañas de mi abuelo están pidiendo por allí, de Manolo Guerrero. Este tema le pertenece, yo tengo por ahí el autor de este tema. Yo pensé que este tema, pero es de un señor que siempre graba cositas así entre el TikTok. Y entonces él comentando, no recuerdo el nombre, ya lo vamos a buscar, del compositor de este buen tema.
a esta hora de la tarde, 4:52. Estamos en el llano, en la voz de Venezuela, a través de Guaraña 97.5 FM, desde Altagracia de Orituco, Guárico. Manolo Guerrero, las hazañas de mi abuelo.

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Guaraña 97.5, con la hora exacta. Son las 5:04.

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1: Guaraña 97.5, con la hora exacta. Son las 5 y 13 minutos.
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1: ¡Uy! Escuchamos a esta hora de la tarde, 5 con 17 minutos, a Cruz González, el pollo del Guárico, que nos estamos estrenando este tema. Es el tema donde está el requisito ese famoso que ha recorrido el TikTok y mucha gente baila a su forma, pero baila joropo. Con el arpa de Nani Rodríguez, ya van a escuchar el requisito famoso en este golpe de Cruz González, el pollo del Guárico. Escúchenlo en La Voz de Venezuela.
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1: Seguimos avanzando en nuestra programación a través de Guaraña 97.5 FM. 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A esta hora de la tarde nosotros continuamos en nuestra programación. 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
1: 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Son las 5:37.
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Nosotros seguimos en nuestra programación y es a través de Guaraña 97.5 FM. Contáctanos aquí mismo en los estudios al 0238-334-1421 y 0412-136-5932.

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Y así llegamos a la parte final de nuestra programación en el día de hoy en su programa La Voz de Venezuela a través de Guaraña 97.5 FM. Desde la parte técnica, el DJ Eduardo Vistoso. En la dirección de la estación, Julio César Pulido. En la gerencia general, Orlando Amad. En el departamento digital, Lenin Hernández. Y quien tuvo el inmenso placer de presentar y producir para ustedes este espacio, un servidor, Francisco Israel Alvarado, La Voz de Venezuela, certificado profesional de locución 32601. 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Y así nos despedimos. Hasta mañana, portarse bien, que Dios Todopoderoso les colme de muchas bendiciones, que nunca les falte el pan en su casa y que les conserve un trabajo digno. De mi parte, tengan todas y todos buenas tardes.

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Guaraña 97.5, con la hora exacta. Son las 6:02.

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0: Guaraña 97.5, con la hora exacta. Son las 6 y 8 minutos. 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

0: Guaraña 97.5, con la hora exacta. Son las 6 y 13 minutos. 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

0: Sí, muy buenas tardes a todos los radioescuchas. Bienvenidos a su programa Sin Filtro con Pemón, la ventana comunicacional de la gestión del alcalde Pedro Solórzano. Pedro está esta tarde en camino, creo que estaba inspeccionando la carretera que da hacia Lezama y La Esperanza. Como todos los martes, estamos llegando a ustedes a través de Guaraña 97.5 FM. En el estudio nos acompaña, como todos los martes, William Rondón. Les recordamos que el alcalde viene en camino, está con nosotros también acompañándonos, como todos los martes, nuestro amigo Julio César Pulido está en los controles. Y de aquí saludamos a nuestro compañero y amigo Orlando Amat, gerente general de la estación. Esta es una producción de la dirección de prensa de la alcaldía del municipio José Tadeo Monagas. Saludos a todas las comunidades, a todos los que nos escuchan, a los sectores, a todas las mujeres, estudiantes, a los trabajadores. William saluda siempre a todos los trabajadores. Como todos los martes, está junto a nosotros William Rondón, acompañándonos, y la directora de prensa de la alcaldía, la compañera Masaya Candelario. Pueden seguirnos a través de las redes sociales, Pemón Guárico y Prensa Orituco, y pueden comunicarse con nosotros a través del 0424-368-9141, el 0426-644-5426, o pueden llamarnos a la cabina a través del 334-1421. También nos pueden, este programa está siendo transmitido a través de las emisoras comunitarias Clave 99.3 FM, Máxima 105.5 FM, La Nueva Onda 96.7 FM y Rítmica 95.5 FM.
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0: Sí, vamos con el balance oficial hasta el día de hoy, 14 de julio. Hasta la fecha, a partir del doblete sísmico del 24 de junio, se han presentado 4.734 fallecidos, 16.740 heridos, 6.462 rescatados. Han sido atendidos a nivel nacional 128.324 familias y están siendo atendidas 20.903 personas en los campamentos temporales. En cuanto a las cifras que arroja hasta el momento el sistema integral Orituco Solidario, tenemos que han sido registrados 58 casos, 35 de ellos han sido atendidos, 18 tienen que ver con casos de salud y 40 casos de infraestructura. William está tomando nota todavía. Sí, seguimos con mucho más de Orituco Solidario. Este es un programa que ha sido activado por el alcalde Pedro Solórzano a partir de lo sucedido con el doblete sísmico que se produjo el 24 de junio y que además ha tenido 1.275 réplicas. Si usted viene de La Guaira, viene de otra zona del país afectada, debe registrarse a través del programa Orituco Solidario para recibir la atención por parte de la alcaldía del municipio José Tadeo Monagas. Bien, el Consejo Comunal de la Villa Iberoamericana firma un convenio con la alcaldía del municipio José Tadeo Monagas. El Consejo Comunal de la Villa Iberoamericana, perteneciente al circuito anexado número 5, firmó un acuerdo muy importante con la alcaldía del municipio José Tadeo Monagas. Es una alianza de trabajo en equipo. La alcaldía le está entregando en calidad de comodato una maquinaria pesada al Consejo Comunal. Cuando las comunidades organizadas y las autoridades trabajan juntas, las soluciones llegan mucho más rápido. Y ahí tenemos una llamada telefónica. Nos acompaña desde la comunidad de la Villa Iberoamericana, del circuito anexado número 5, la compañera Guillermina, quien está en línea. Buenas tardes, Guillermina.
2: Buenas tardes.
0: Saludos. Hola, Guillermina, ¿cómo te va?
2: Desde la nueva onda 96.7 FM, por acá está el equipo.
0: Guillermina, tienes que bajarle volumen por allá, porque hay un retorno.
2: Ok, sí.
0: Guillermina, de aquí un abrazo para ti, para toda tu familia, solidario.
2: Gracias, gracias. Bueno, estamos acá reunidos, está la tropa comunal, están los jefes de VC, están líderes de comunidad. Pues aquí estamos todo el equipo, en unas mesas de trabajo que hemos venido realizando consecutivamente para la mejora en el circuito comunal. Te cuento, Luis, que acá los avances han sido bastante significativos, ya que estamos preparándonos para las dos comunas del circuito anexado Monagas 5. Y entonces ya vamos bien adelantados. Es bueno que el alcalde tenga en cuenta el trabajo que se ha venido realizando. Pues los avances son bastante notorios. Ya nos quedaba solamente un consejo comunal por renovar, pues ya este domingo pasado, pues exitosamente fue renovado y ya estamos listos, pues, para seguir lo que es el papeleo para avanzar hacia las dos comunas en el circuito, en este circuito.
0: Guillermina está en contacto con nosotros desde la emisora hermana a la nueva onda 96.7 FM. Saludo al capitán Verastegui allá. Nos acompaña, por cierto, Guillermina, en el estudio está William Rondón junto a nosotros. Pero cuéntale al municipio en qué consiste este convenio, el cual se ha hecho en conjunto entre el circuito anexado número 5, del cual tú formas parte, y el alcalde del municipio de Cetayón Monagas.
2: Bueno, sí, Luis, mira, a través de estas mesas de trabajo que te comenté hace rato, pues, acá con nosotros está la tropa, está la juez de paz, que ahora es nuestra prefecto, está Luis Fernández, está todo el equipo. Bueno, a través de estas mesas de trabajo surgió, pues, ese convenio, ¿verdad? Porque nosotros obtuvimos una maquinaria en la segunda consulta popular del 2025. Pues la misma ha tenido, la compramos de segunda mano y aún no hemos podido disfrutar del beneficio como tal. Pues nosotros le hicimos una solicitud al alcalde, ¿verdad? De que nos ayude, pues, a producir como debe ser esta maquinaria, porque en realidad es necesaria para beneficio, pues, de nuestro circuito. Entonces va a ser un convenio de ganar-ganar, pues él nos va a ayudar en el nombre de Dios a ponerla operativa, la maquinaria. Pronto ya estamos finiquitando, pues, esos detalles para sacarla, como quien dice por allí, Luis, al ruedo.
0: Para hacer trabajo en las distintas comunidades, en los distintos consejos comunales. Ahí está esa excelente noticia que nos está dando Guillermina desde allá del circuito número 5. Un convenio conjunto entre la alcaldía del municipio José Tadeo Monagas y el circuito anexado número 5. La disposición de esta maquinaria, de este retroexcavador, va a hacer posible que se puedan hacer trabajo en distintos espacios en donde sea necesario ese saneamiento, por ejemplo, el tema de las lluvias, esos otros trabajos que se están haciendo.
2: Así mismo es, Luis, venimos trabajando conjuntamente con el alcalde de pueblo, el alcalde que ha venido sumando, sí, estamos trabajando, como quien dice, allí de la mano con nuestro alcalde para sacar adelante no solamente al circuito anexado Monagas 5, sino a todo el municipio. Es el renacer del Orituco, pues, y tenemos esta herramienta para el mejoramiento no solamente de nuestro circuito, Luis, sino del circuito que lo necesite.
0: Excelente noticia para todo el municipio. Esas son las expectativas, Guillermina, para todo el municipio. Esa excelente información que nos estás dando desde allá del circuito anexado número 5. Esa maquinaria va a comenzar a hacer ese trabajo conjunto donde se necesite. Y por supuesto que contamos con todo el apoyo de la alcaldía del municipio. Sí, es necesario también conocer la... que esa es una iniciativa que ha surgido a partir de los gabinetes que se vienen haciendo en la alcaldía con nuestro alcalde en función de los temas de gobierno y lo que es necesario pues que se atiendan aquí en nuestro municipio. Creo que tenemos allá en la presencia del director general de la alcaldía del municipio.
2: Así es, acá nos acompaña el profesor Luis Fernández, acá está un equipo. Porque sí. Venimos trabajando también, Luis, en la sectorización del agua potable para el circuito. Nosotros, a través de la consulta, avanzamos con 6 comunidades. Ya te puedo dar un porcentaje de un 80%. Ya lo que nos queda pendiente por allí es el sector El Peñón, Madre Candelaria y Villa Iberoamericana con la... con la rehabilitación de un tanque.
0: Sí, muy bien, Guillermina. ¿Y cuáles son las expectativas que se tienen para el trabajo con la maquinaria en los próximos días? ¿Aló? Bueno, parece que tenemos unos problemas de conexión, se cayó la señal, pero bueno, seguimos acá en el estudio con mucho más de su programa. Vamos a tratar de restablecer la conexión con el circuito anexado, con los compañeros de la sala de batalla. Allá están los contactos en vivo con el propósito pues de seguir con esa conexión. Bueno, vamos a hacer una pausa musical y enseguida regresamos con más de su programa Sin Filtro con

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1: Cuando son las 6 y 33 minutos de esta tarde, hoy, ¿martes qué? 14. Martes 14.
2: Por eso es que el pago móvil costaba, Pedro.
1: Martes 14 de julio del año 2026. Estamos en tu programa Sin Filtros con Pemón. Bueno, estamos, ya ustedes habían iniciado, ¿no? Habían hecho, dieron el balance.
2: Sí, cómo no.
1: Bueno, quiero aprovechar la oportunidad para saludar a todos los radioescuchas que nos sintonizan en este momento, todas las trabajadores, las amas de casa, los productores, jóvenes, estudiantes, deportistas, los trabajadores del campo, los adultos mayores. Quiero saludar a las 7 parroquias, 119 comunidades y 18 ya comunas.
2: Sí, señor.
1: Estamos ahorita también ya nació la comuna Fernando Soto Rojas.

0: aplauso para ellos.
1: Gracias, alcalde.
0: Y bueno, ahorita vamos a hacer un balance, ¿no?, de lo que hemos venido haciendo. Por ahí creo que estaba en línea, bueno, cuando estaba llegando, se había caído las comunicaciones con un circuito comunal.
1: Que circuito comunal 5.
0: Que es una comuna ya, me dice, está en línea. Que la, está Guillermina Herrera, Herrera está ahí Herrera. En línea. ¿Aló?
2: Sí, aquí estamos. ¿Aló? Saludo.
0: Ah, saludo, ¿cómo están ustedes?
2: Aquí el circuito anexado Monaga 5, aquí está el equipo. Reciba nuestro cariño, nuestro abrazo solidario para usted y todos allá.
0: Bueno, Guillermina, desde aquí bueno enviamos un saludo a todos ustedes, a todo el equipo del Poder Popular Organizado, el director general, parte del equipo de la tropa comunal. A mí me está dando un trabajo arduo. ¿Qué no? ¿Cómo van los avances allá en el trabajo que han venido teniendo en el sector? En estos días tuvimos un abordaje, ese circuito anexado, número 5, en su último proyecto fue la colocación de tubería para el agua, para la red de agua potable.
2: Así es.
0: Creo que ¿cuántos metros eran?
2: Le cuento que allí logramos abordar 6 comunidades del circuito, quedando un 100% con tuberías nuevas, completamente nuevas. Metimos más de 3.000 metros de tubería nueva. Esto con la consulta del Poder Popular.
0: Extraordinario.
2: Sí.
0: Fíjense.
2: Bueno, y hemos mantenido pues las mesas de trabajo porque acá en el circuito tenemos un problema que puede ser que sea de sectorización. Y acá la idea de nosotros es que no se quede ni una casa sin el vital líquido. También queremos agradecerle esa abordaje que usted estuvo por allí en Brisas de Camuruquito. Allí se hicieron las conexiones, como dije, completamente nuevas y no les llegaba agua a algunos vecinos, pues era una mala manipulación que había en las llaves de paso. Entonces agradecemos pues que usted haya estado allí en ese circuito y seguimos trabajando, alcalde. Estamos en mesas de trabajo para este bote de agua que haya, lo vamos a corregir. Ya estamos bien avanzados en eso de las conexiones de la red de agua potable. Ya nos falta es Peñón Palo Verde, Madre Candelaria y la rehabilitación del tanque de agua potable de la Villa Iberoamericana.
0: Fíjense ustedes que es importante destacar, ¿no? Fíjate que tú hablabas ahorita de todas las comunidades que fueron atendidas con la red de tubería. Ah, William, estamos hablando de 5 comunidades, 3.000 metros aproximadamente de mangueras que fueron incorporadas, nuevas completamente para todas las comunidades. Sin embargo, fíjate, cabe destacar, nosotros tuvimos la semana pasada, antepasada, tuvimos unas jornadas en Brisas de Camuruquito.
3: Brisas de Camuruquito.
0: Fuimos a Brisas de Camuruquito, nos reunimos con los vecinos y vecinas de esa comunidad, porque bueno, ellos manifestaban que a pesar de que tenían esas mangueras nuevas, había problemas con el sistema o con la distribución del agua potable.
3: La recepción del agua.
0: Ahí fuimos con el Poder Popular, el Consejo Comunal Ejecutante estuvo allí, tuvo Hidroven, nosotros del gobierno municipal, hicimos un recorrido calle por calle, casa por casa, preguntamos, entramos a las casas, abríamos los chorros y se hizo un trabajo de regulación de las válvulas. Y luego que se hizo ese proceso de regulación de las válvulas, que comprobamos que a todos los vecinos, Luis del Corral, les llegaba el agua por igual. E inclusive habían casas que tenían los tanques arriba y el agua le llegaba sin bomba. Eso
1: Una buena presión.
0: Sí. Entonces se hizo ese trabajo porque, claro, parte del problema es los botes de agua que habían ahí en la comunidad. Pero bueno, se atendió, se resolvió, se reguló y por supuesto agarramos allí y después que se regularon las válvulas, Luis, ahí fue cuando dijimos la necesidad de la creación de la ordenanza, o sea, sí. Ustedes como concejales, el tema de la ordenanza para normar, sobre todo normar el proceso de las personas que manipulan estas llaves sin la autorización del ente rector, que es Hidroven, o en este caso nosotros es la alcaldía. pero vivimos más allá de eso.

0: después que se comprobó que estaba todo en orden y le llegaba el agua a todos por igual, bueno, fino, y se hizo el trabajo. Estamos pendientes allí por resolver, William, un bote que había en la parte
1: en una de las calles.
0: En una de las calles principales había un bote por manipulación de una persona allí sin autorización, y por supuesto un tramo de tubería allí que es de...
1: Sí, ahí solamente va faltando la sustitución de la manguera en el tramo de la tubería, alcalde, porque al siguiente día se cumplió la instrucción que usted dio el día lunes, y la cuadrilla de Hidrovén fue y atendió los dos botes, porque habían en la calle 1 y en la calle 2 del sector Camoruquito. Ya lo que faltaría es montarnos en la sustitución de la manguera en la calle que baja hacia el sector Ezequiel Zamora.
2: No, y lo importante, alcalde, de ese abordaje es que da como resultado que ha ido mejorando el tema del servicio del agua hacia el sector. Y me permito informarle, alcalde, que hoy se dio la primera discusión de la ordenanza donde se regula el tema de las sanciones por el manejo ilegal de las válvulas y también de otros sistemas hidráulicos, pero lo que tiene que ver con la distribución, a propósito de esa visita que usted hizo allá.
0: Esa jornada que se hizo ahí en Brisas de Camoruquito, hay que hacerla en las otras comunidades. Donde se tenga problema con la distribución del agua potable, hay que ir para allá con todo el equipo multidisciplinario, todos los involucrados, a revisar qué es lo que es. Los sectorizadores, Marjorie como coordinadora municipal, las cuadrillas de Hidrovén que están en materia de aguas blancas y aguas negras, las cuadrillas de nosotros. Correcto. para no haber choque allí. Porque es necesario que se resuelva de una vez por todas el tema del agua. Uno de los problemas que percatamos es gente con dos tomas de agua.
1: Okay.
0: Hay muchísima gente con dos tomas de agua. Nos vimos, ahí estuvimos hablando. Hay gente que andaban caminando con nosotros. Y bueno, tenían toma por Brisas de Camoruquito y tenían toma de agua por Ezequiel Zamora.
1: Correcto.
0: Mangueras botando agua de manera
1: continua
0: allí. Sí. Y hay compresión.
2: Lo que le resta el presión a la red.
0: Y le resta presión a la red. Por eso que yo llamo a la conciencia de la gente. Porque a veces somos buenos para criticar. Pero fíjense ustedes. Tú ves por las redes sociales. Ahorita estamos conectados por el like. ¿Like que se le dice allá? Like. Estamos conectados por el like. Ajá. Vamos a, por cierto, aquí nos manda saludos Leonardo Zárate, de Barquisimeto.
2: Está trabajando en los Andes, Leonardo.
0: En Lácteo los Andes. Saludos, Leonardo. Bueno, aquí hay una señora que me está escribiendo de otro tema, ¿no? Usted como primera autoridad, dígame, necesitamos respuesta de la vía Guatopo. Mira, señora, estoy viendo aquí el perfil. Usted trabaja en Imparque. Yo veo que este mensaje es para echar, ¿cómo que es la bativa? La carretera de Guatopo, lo que le corresponde a Guárico, ya está despejada al 100%. Los mismos muchachos de Imparque de aquí saben. Listo, ya está despejada lo que es Guárico. Nosotros nos corresponde a donde está el balneario Guatopito, 100 metros más allá. Listo, eso está despejado el 100%. Estamos esperando o se está trabajando la gobernación del estado Miranda con la alcaldía del municipio Independencia, que en este caso es el Santa Teresa, con su alcalde, y ellos están trabajando y vienen bastante avanzados. Creo que están llegando a Agua Blanca. Inclusive con la maquinaria, el trabajo más rudo o la cosa donde estaba más complicada era del lado de Miranda. Ya lo que corresponde a Guárico, en este caso el municipio de José Tadeo Monaga, está despejado al 100%. Usted se agarra, se mete un carro y llega hasta allá. Después de Miranda hay unos pasos en el lado de Guárico, hay un puente que parece que se cayó o un paso que se cayó, pero ahí hay un desvío. Y usted pasa en ese desvío y pasa para el otro lado. No, ahí no hay problema, pues.
1: Sí.
0: Pero en el lado de Miranda sí hay unas alcantarillas y unos puentes que hay que atender. Pero ya ellos vienen llegando por Agua Blanca. Y de Guatopito a Agua Blanca creo que son como 12 kilómetros aproximadamente.
2: O sea, y debe haber una parte por ahí que era tradicional. El tema es...
0: Está bastante cerca. Pero bueno, yo estaba hablando, era por el sentido que la gente habla mucho del agua, Luis del Corral.
1: Ajá.
0: El agua, que yo no sé qué más... por ahí vi unos videos. Tenemos yo no sé cuántos meses. Por allá dijo una señora que tenían 2 meses sin agua. Bueno, yo les digo algo. Este es el mundo al revés. De verdad, William Rondón, tú que estás en servicio público. Este es el mundo al revés. Este es el mundo al revés. Porque si supuestamente nosotros tenemos toda esa calamidad en agua, el municipio de Monagas es el municipio que más ha aperturado autolavado. Óigase bien. Autolavado, por donde te quiera hay un autolavado. ¿Y cómo es eso? Pues si no hay agua, ¿cómo están?
1: ¿Cómo trabajan los autolavados?
0: ¿Cómo trabajan los autolavados? Donde quiera te metes en autolavado. Unos legal y otros no. Okay. Óigase bien, hay muchos autolavados que tienen agua que se conectaron a la red principal sin autorización. Óigase bien. Como también hay muchos establecimientos y casas y cosas que con
1: doble toma.
0: Pero este es el donde más se quejan por las redes con el tema del agua. Yo no digo que no haya problema, como en todos lados. La hay en Caracas, compadre. La capital de Venezuela.
2: Pero lo cierto, alcalde, que esa reunión que sostuvimos ayer con la T número 2, la participación de los compañeros de Hidroven estuvo muy buena en términos esto de diseñar un mecanismo que nos permita ir a verificar exactamente la legalidad, la veracidad, los términos de los permisos para la conexión.
0: Disculpa, Luis, aquí preguntan, ¿qué pasará con el sector Pueblo Nuevo que no hay agua? Desde ayer, responde William aquí.
1: Sí, bueno, alcalde.
0: Aquí nos está preguntando María Ángel Cario.
1: Sí, ya la semana pasada se había reconectado el servicio de agua a través de las tuberías con un trabajo que se realizó ahí, la colocación de unas piezas que llegaron de San Juan, pero motivado al deterioro de otra parte de la tubería, se volvió a dañar el fin de semana. La mañana de hoy el personal de Hidroven le hizo una requisición a su persona de unas cosas que hacían falta. Se terminaron esta tarde y ahorita en este preciso momento dejamos nosotros allá el personal de Hidroven que están trabajando para que esta misma noche vuelvan a tener el servicio de agua a través de la tubería que pasa justamente por la calle Libertad, donde la gente debe saber que estamos trabajando desde hace 2 semanas, Luis.
0: Sí, aquí me están preguntando, disculpa que te interrumpa, me están preguntando por un calentador pediátrico en el hospital. Para la área de pediatría. Comunícate con el director para ver si lo llamamos, para que nos informe eso. No tengo conocimiento de eso, me están escribiendo ahorita, vamos a de una vez. Disculpa que los interrumpa, estoy leyendo, no, estoy...
2: Le estaba comentando, alcalde, que yo estuve esta mañana estuvimos al mediodía y estaban haciéndose esas conexiones, William. Yo estuve presente ahí, estaban haciéndose esas conexiones para reponer el servicio de agua potable ahí en Pueblo Nuevo.
1: Sí, ahorita está la cuadrilla y ellos manifestaron hasta que no terminen ese trabajo no se retiran del sector, porque hay que dejar ese sector con agua en todas las viviendas para mañana continuar con el gran colapso que tenemos ahí de la vialidad producto de la ruptura de la red de agua servida, porque no es cualquier red de agua servida la que pasa por esa calle, es la que recolecta todas las aguas servidas del sector centro, bajan por esa tubería de 20 pulgadas. Entonces, bueno, se está reconectando el agua potable para mañana continuar con la maquinaria trabajando en la colocación de la tubería que se está realizando ahí en esa calle de 20 pulgadas.
0: Saludo a Gabriel Arbela, que se comunica con nosotros de San Juan de los Morros. También quiero saludar. Bueno, estamos por aquí conectados. Está ahí la gente preguntando. Bueno, ya dimos respuesta con eso. Ahorita vamos a dar respuesta con el tema del hospital. Ya por aquí me escriben. Bueno, la vialidad ya se dio respuesta. El tema, fíjense ustedes, que es algo importante que es necesario que nosotros avancemos. Salud de la isla de Margarita, nos escriben aquí. Con el tema del agua. Por ahí me escribió alguien. No, pero no es consuelo. Lo que en Caracas no haya agua. Yo no estoy diciendo que sea consuelo, no. Aquí la cuestión es que hay problemas del agua en todos lados. Que te eleva el nivel de conciencia. Fíjate, el que hablo ahorita, el circuito anexado número 5. Metieron 3.000 metros de tubería para el agua blanca, para el agua potable. 3.000 metros de red de distribución. Sustitución en alguna, y en otra están metiendo tubería donde no había, donde no existía.
1: Zonas en silencio.
0: Correcto. ¿Qué significa eso? Yo creo que hay que sumar. Debe estar, los números están por ahí. ¿Cuántos metros de manguera, ¿verdad?, hemos colocado para el tema de la red de aguas blancas? entre Hidrovén, Gobernación, Gobierno Municipal y el Poder Popular. ¿Cuántos metros de manguera? ¿Por qué? Porque mientras más metraje o más manguera se van colocando, eso por supuesto trae como consecuencia que el agua hay que distribuirla para esa zona, y eso por supuesto afecta un poco en el tema del tiempo. Porque es importante destacar que la población ha crecido. Estaba por ahí una gente que dijo, ah, es que el agua, en el cuando el alcalde yo no sé quién, por allá, no había problema. Ah, hubo uno por ahí que dijo, no, cuando el alcalde Salomón Gómez no había problema. Ya va, pero es que, ¿cuánto era la población en aquel entonces y cuánto es la de ahorita?
1: No, y cuántas zonas en silencio existían que la hemos atendido en esta gestión.
0: Ahorita, en esta gestión. Hay que
1: decirlo también.
0: Y esas cosas no lo dicen. Las cosas positivas o las cosas donde se ha resuelto, donde hemos colocado agua que tenía más de 10 años, 15 años, 20 años sin agua, eso no lo dicen. Ahorita, por ejemplo, estamos resolviendo el tema del agua potable en Sabana Grande con la construcción de un pozo profundo en Sabana Grande, más de 20 años, esa gente con esa problemática. Ah, pero eso no lo dicen, eso no lo... No. Y ojo, después que se termine la construcción del pozo en Sabana Grande, se va a iniciar la construcción del pozo en Ipare de Orituco. Y ese pozo en Ipare de Orituco va a atender el Alto Ipare, Ipare de Orituco y Dos Caminos.
1: Correcto.
0: Esas son tres comunidades que la distribución del agua potable estaba 20 días, 22 días, 21 días, en ese lapso. Cuando más cerca o más rápido, por decirlo así, fue 15 días en una oportunidad. Pero estaba ahorita, cuando nos reunimos el domingo, estaba 22 días. Ah, pero con el pozo, que va a ser una distribución interna solo para esas tres comunidades, ellos van a tener agua ahora en menos de 7 días, con un sistema de distribución interna. Alto Ipare, Ipare de Orituco y Dos Caminos. Y por supuesto,
1: el resto de la zona este va a mejorar.
0: Por supuesto, las horas que teníamos nosotros de distribución de agua hacia esas tres comunidades, que era aproximadamente 56 horas a veces de agua para allá, esas horas por supuesto se ganan para las comunidades que están más cerca, que sería Paural 3, 2, 1 y bueno, toda esa zona hacia acá, pues. O sea, vamos a cortar un poco más
1: los tiempos de espera.
0: Ah, pero estamos trabajando. Ah, no estoy diciendo que, o sea, no estamos, ¿cómo que es? Ocultando el sol con un dedo, ¿no? Pero es importante que nosotros destaquemos en el tema de la distribución del agua, los avances que hemos tenido. Y ojo, hablar los motivos, óigase bien, hablar los motivos del por qué nosotros estamos a veces en esas condiciones. Por ejemplo, en el caso de Pueblo Nuevo, hay que hablarlo. Mira, hay gente que ha sacado videos y videos. Luis del Corral, ve. Por ahí hay una periodista empírica, ahora grabando videos. Habla de las tuberías, habla del agua de la... ¿Qué es eso? ¿Por qué no denunció? Es que son cosas que yo digo. ¿Y dónde estaba esa gente que ahora se la quieren tirar que les duele, se la quieren tirar de que les duele el municipio? Por cierto, fueron gente que estuvieron en gobiernos municipales, sí, en revolución.
1: Claro, fueron directores.
0: En revolución, que ahora se la quieren tirar de opositores. Pero eso gobernaron, Luis, fueron directores en gobierno revolucionario.
1: Así es.
0: Porque para aquí yo les recuerdo.
2: Lo quieren ocultar. Pues.
0: No, yo les recuerdo. José Luis García es amigo de mi casa, de mi familia, de mi papá de hace muchos años. Yo lo conozco, le tengo mucho respeto, es amigo. Pero José Luis, cuando ganó la alcaldía, ganó fue por Chávez. Uh-huh. Ah, que después en el transitar por allá, después José Luis, José Luis, el más, rompió relaciones con el chavismo, es otro tema. Pero inicialmente ganaron por el polo patriótico. Entonces esos directores y directoras de que tuvieron en el gobierno de José Luis García inicialmente eran gente afecta a la revolución. Ah, que ahorita se la quieren tirar de opositores, bueno, fino, esa es otra discusión. Pero ¿dónde estaba esa gente denunciando aquí, por ejemplo, la piscina olímpica de aguas negras que teníamos en la entrada de Camoruco? 12 años, más de 12 años tenía esa la entrada de Camuruco con sí, esa con esa cloaca. Colapso. Más de 12 años, compañero, en la entrada de Paural. La entrada de Paural tenía más de 12 años con una piscina de aguas negras. ¿Dónde estaban esa gente denunciando? ¿Dónde estaba esa gente denunciando cuando empezaron a desvalijar el terminal de pasajeros? Si les dolía el municipio. Porque ellos dicen que ahora es que les duele el municipio. Ay, que yo no sé qué más, que tal. ¿Dónde estaban ellos reclamando, por ejemplo, cuando comenzaron a desvalijar la termoeléctrica allá arriba? ¿Ah? ¿Dónde estaban? Ahora quieren venir ahora con un video porque ahora quieren ser candidatos. Bueno, está bien. Primero se tienen que medir en las internas y bueno, que gane de ellos.
3: No, y por ahí hay uno que también saca video.
0: Ese es otro compañero que fue concejal y sale muy cara dura hablando. Mire, concejal, ex concejal, usted debería de ponerse a derecho con el Estado venezolano y reponer el vehículo que usted se acabó bajando de Macaira. Eso es lo que usted tiene que hacer de manera responsable. No sea cara dura. Aquí hay gente que es cara dura, de verdad, sin ningún tipo de moral. Ojo, y esa gente tuvieron hasta radio comunitaria gracias a la revolución.
2: Así es, sí señor.
0: Ahora quieren decir que no es comunitaria, sino privada. No,
2: ahora quieren desligarse totalmente de todas las cosas.
0: No, así la vida es un jamón.
2: No, pero es que también, es que ese mismo concejal hasta hace poco fue concejal, hasta el otro periodo de atrás era concejal. Yo tengo entendido eso. Las cosas, lo que pasa es que el caradurismo, hermano, no tiene...
0: Pero bueno, aquí... A todas estas estamos hablando en materia de lo que hemos venido haciendo. En el sector Pueblo Nuevo hubo esa problemática de esa tubería, del colapso de la tubería de las aguas negras, de 20 pulgadas. No fue ninguna mantequilla. Tuvimos que hacer enlace directamente con el ministro para que nos suministrara esa tubería. Esa tubería la tuvimos que mandar a buscar a Barquisimeto. Tuvimos que, por temas de gasoil, tuvimos que resolver nosotros el gasoil. No hay gasoil, o sea, no, el gasoil que hay es por el sector privado. Tuvimos que comprar hasta... Mira, hemos hecho de tripas corazones. Buscamos esa tubería en Barquisimeto. Luego esa tubería llegó a San Juan. Después Hidroben también pariendo para mandarla para acá. No las mandó. Después, un proceso, llegó la... Bueno, resulta y acontece que ahora la máquina... Para hacer el trabajo ahí no es cualquier retroexcavadora, tiene que ser una retroexcavadora con un brazo de extensión, porque
2: muy profunda la excavación.
0: Entonces bueno, no había aquí ninguna. Le preguntaba aquí, más de uno no tenía, obviamente tenía retroexcavadora, pero no con el brazo de extensión. Hasta que al fin conseguimos una, bueno, ahí está. Bueno, pero es un proceso, estamos trabajando. ¿Qué es fácil? No ha sido fácil. Estamos dando la cara. Ahí está, en los vecinos. Ayer saben los vecinos de Pueblo Nuevo que yo ayer fui calladito, solito. William Rondón estaba haciéndose el loco esperándome allá. Dijo, no viene, se fue. Se fue Francisco, se fueron el otro, se fue Julio Cadena, se fueron todos ellos. Y llegué yo calladito, solito. Ya llegué, vi, revisé. Llamé al presidente de Hidroben. Lo llamé en videollamada. Mira cómo está esta situación aquí. Mira esta tubería que está acá. El hombre vio. Le pedí que nos apoyara con personal técnico de San Juan de los Moros, que debió haber llegado hoy. Si no llegó hoy, debe llegar mañana. Porque yo ahorita estoy llegando de Lezama. Uh-huh. Estoy llegando ahorita de Lezama porque estamos inspeccionando la carretera que estamos patrullando, la troncal 12, Lezama La Esperanza. Y también nos vamos a meter hacia Los Negros. Estamos ahorita haciendo un trabajo bastante importante allí. Los camiones ahora pasan a millón. Que ahorita, bueno, vamos a hablar más adelante sobre eso. Bueno, fui allá con los vecinos, vi la tubería. Vi todo el proceso, pues. Bueno,
2: o sea que está bastante adelantado ese trabajo ahí. Pareciera que falta la
0: conexión. Más allá de adelante, es un trabajo con mucha complejidad.
2: Sí.
0: Con mucha complejidad. Esas son tuberías que ya cumplieron su vida útil. Tanto la de Aguas Negras, hermano, eso debe tener como 60 años que se hizo. Ya cumplió su vida útil. La de Agua Potable también cumplió su vida útil. Y bueno, nos tocó, como quien dice, ese regalito a nosotros. ¿Cómo que es? Esa rifa nos tocó a nosotros.
2: Sí.
0: Y bueno, estamos asumiendo.
2: No, y además.
0: Con responsabilidad. Igualmente con el diamante.
2: Ajá.
0: Yo mismo fui para el diamante. Estaba sentado yo en una acera hablando con los vecinos. Le explicaba. No, que tenemos mucho tiempo. Yo le decía a ellos: tiempo tenían los de Camoruco. Que tenían 12 años. y lo primero que hice yo al llegar aquí al gobierno fue resolver eso. Mira dónde estoy yo aquí sentado con ustedes. Ah, pero ya tenemos la tubería, ya resolvimos. Al terminar aquí, nos vamos para allá. ¿Qué pasa con esta gente que anda haciendo videos? Eso es un plan orquestado para decir, mira, tuvimos que denunciar para que se salgan a hacer. O sea, como que marcando la agenda, negativo. Negativo. El que se preste para esa, para la cola. Es así de sencillo. Porque nosotros no podemos andar. Nosotros andamos trabajando, compañeros, en la calle, desplegado, hablando con la gente, dando la cara. Ante las circunstancias que estamos viviendo ahorita. Porque, mira, yo decía algo. Ahorita ser gerente bajo estas condiciones, mire, mire la cara. Con recursos. Aquí gobernaron otros con recursos. Había Fides y Lai. Tenían camiones compactadores.
2: Tenían el apoyo de Miquelena.
0: Tenían apoyo aquí y tenían máquinas compactadoras. Tenían, tenían un tractor para cortar el monte.
2: Sí, una segadora.
0: Ajá. Sí. Se perdió eso. Tantas cosas que habían allí. Cosas, hermano. Mira, la alcaldía llegó a tener una máquina de perforación de pozo.
2: Sí, correcto.
0: Eso lo tenía la alcaldía, hermano. En otros gobiernos. Entonces, nosotros, yo hablo de nosotros, de Pedro Solórzano como alcalde, los que nos acompañan ahorita en la gestión de gobierno, los que estamos ahorita al frente de los destinos de la revolución en este municipio. Somos gente que resuelve, estamos en la calle desplegados. Los que gobernaron en otros tiempos, clavo pasado, no me importa. Pero si hay gente, a veces hay que recordarle y refrescarle la cosa a las personas. Porque, bueno, no gozan de ningún tipo de moral para salir a hablar y decir ahorita cualquier...
2: No, y además, alcalde, que ese trabajo, alcalde William, que ese trabajo que se está haciendo en Pueblo Nuevo es de mucha complejidad por la profundidad en la excavación. Hay que tener mucho cuidado en esa excavación. Una excavación de 3 metros. Yo en estos días la vi de noche y, bueno, realmente que la cosa es una cosa de mucho cuidado. Y hoy me di cuenta que donde falta la última tubería, también es algo que demanda mucho cuidado.
1: Claro, es que sucedió en Pueblo Nuevo que durante 15 días estuvo la tubería rota debajo del asfalto y nadie se había dado cuenta.
2: Sí.
1: ¿Cómo nos dimos cuenta de esa situación? Los vecinos comenzaron a denunciar que no había agua, no había agua, más de 10 días sin agua. Cuando llevamos la maquinaria que se gestionó a través de la alcaldía, apenas el tobo de la máquina tocó el asfalto, se hundió la carretera. Y nos dimos cuenta fue por eso.
2: O es entonces, posible que tuviese el bote por más tiempo, William.
1: O más tiempo, exactamente. Entonces, la complejidad que tiene ese trabajo, pero lo estamos realizando. Pues tenemos 2 semanas continuas ya trabajando allí. Ahorita, como ya lo acabamos de decir, el sector debe quedar con agua a través de las tuberías para mañana continuar trabajando en la colocación de los tubos de agua servida. Usted preguntaba ahorita, alcalde, ¿cuántos metros lineales de tubería habrán metido a través de los... de las consultas? Más de 10 circuitos han metido tubería. Y si decimos que son 35 mil metros, nos quedamos cortos.
0: Ah, bueno.
1: Porque si cada circuito ha metido 3.000, 4.000 metros lineales de tubería, entonces estamos cerca de ese número.
0: Y la gente tiene que entender entonces y saber que mientras más tubería, más manguera se va colocando,
1: más demanda de agua
0: correcto. Hay para los sectores. Mira, es lógica matemática. Que tenemos un embalse robusto, sí lo tenemos, gracias a Dios lo tenemos. Tenemos que generar las condiciones para mejorar
1: la captación
0: de agua en el
1: ¿cómo que se llama?
0: En el embalse y aquí
1: en la planta
0: Chapaiguana. Sí, claro que sí. De hecho, yo en conversaciones con el gobernador se planteó de comprar un generador eléctrico para la planta Chapaiguana. Eso está allí, lo tenemos allí, de manera tal de que cuando haya esa falla por el tema eléctrico, la planta Chapaiguana no sufra con ese tema y continúe funcionando y continúe la distribución del agua.
1: Que hubo una mesa de trabajo donde usted participó con el ministro y todos esos planteamientos se llevaron hasta esa mesa de trabajo. Todo lo que se requiere para mejorar el sistema de la planta potabilizadora y el sistema de captación del embalse, todo eso lo entregó usted en esa mesa de trabajo con el gobernador y el Ministerio para las Aguas.
2: No, y también hay otra cosa que hay que recordar. Se ha llevado a tantos espacios, se ha llevado a tantos sitios el tema del servicio de agua potable, que aquí hay que decirlo. Se ha colocado manguera hasta el sector Hugo Chávez, que es casi
4: llegando donde está el aeropuerto. Eso es una cosa que era imposible imaginarlo, alcalde. En las últimas consultas se llevó hasta el sector Hugo Chávez. Se mejorará, tendrá que mejorarse mucho más el servicio, la presión para que llegue hasta allá. Usted lo decía, la toma de la represa y la planta. Pero tú te imaginas que esto llega hasta el sector Hugo Chávez, que es casi llegando al aeropuerto de Altagracia Orituco. Eso era impensable.
0: Por aquí por el live nos dicen, bueno, Ana Margarita Torres, gracias por su apoyo. Zoraida Ramírez, ¿cómo hacemos para hablar con usted? ¿Dónde ubico? Bueno, ¿dónde? Anote mi número ahí, 0424-368-9141. Y me escribe y nos vemos, o lo conversamos. Aquí me preguntan que si estamos recibiendo damnificados de La Guaira. En el municipio han llegado 11 familias han llegado al municipio Monagas, que vienen de La Guaira. De La Guaira, Files de Mariche y Aragua. Están aquí, tienen familiares aquí. Y por supuesto estamos esperando que desde el comando central, desde el gobierno central, nos envíen unos damnificados, por decirlo así, yo no quisiera llamarlos damnificados, unos hermanos de La Guaira que por supuesto están en esa condición compleja, y nos tocaría a nosotros en el municipio recibir de aproximadamente entre 15 a 20 familias. Ya estamos organizados para cuando venga ese proceso. Aquí nos envían nos dicen luz para Botalón. Bueno, vamos a revisar eso. Se hizo una limpieza en la avenida. Bueno, lo de La Guaira, no sé. Por ahí tenemos en línea al director.
4: Sí.
0: Amigo, estimado doctor José Rodríguez. Se cayó. No se escucha. ¿Está en línea?
5: Ahora sí.
0: ¿Ahora sí? Ahora sí. Saludos, hermano. ¿Cómo estás? ¿Estás al aire?
5: Saludos, alcalde. ¿Cómo estás? Buenas tardes.
0: Hermano, tomamos aquí ahorita. Estamos aquí al aire en el programa, como ya sabes, Sin Filtros con Pemón. Y estás aquí. La gente te está escuchando, los que están conectados por el live, por arroba Pemón Guárico. Y nos escriben por el live. Alguien de, me imagino que está en el hospital, diciéndonos que hace falta un calentador pediátrico. Así que dice, ¿no? Un calentador pediátrico en el hospital. Un
5: calentador en el área de pediatría, yo estaba leyendo el comentario.
0: Correcto, entonces te estamos llamando para que nos des información con respecto a eso. Y bueno, okay. Si es cierto o no, y cómo para que nos notifique. Fíjese, bueno,
5: alcalde, en la emergencia pediátrica tenemos un área de donde está una tina para los niños cuando tienen fiebre alta. Esa cuenta con una tina, tiene un calentador, ¿verdad? Ese calentador, aproximadamente, nada más en lo que va de año, se ha reparado más de 6 veces. Se roban la resistencia. Como eso es un área donde entra nada más el representante con el bebé o el niño, cada vez lo viven dañando. O sea, la desidia de las mismas personas que no cuidan es un tema delicado. Entonces reparamos el equipo hoy, ya mañana. Es un calentador de 20 litros que tenemos allí, eléctrico. Y eso, bueno, en reiteradas oportunidades se ha reparado y se vuelve a dañar. ¿Qué pasó recientemente? Bueno, partieron una tubería del propio bombón del calentador y pues ya no tiene reparación. Entonces, bueno, andamos en gestiones de eso, pues, que era lo que le comentaba ahorita. Pues la gente tiene que aprender un poco a cuidar, porque el hospital es de todos, ahí vamos a ir todos. Pero así como cuidamos las cosas en nuestra casa, debemos cuidar el hospital, porque allí vamos a llegar en algún momento todos con un familiar o cada uno de nosotros. Entonces, eso es la situación que pasa allí con el calentador del hospital.
0: Ajá, pero entonces el tema, hay dos temas importantes. Uno, bueno, el llamado a la conciencia, que ahorita lo vamos a profundizar un poco más. Pero ¿cómo resolvemos el tema del calentador?
5: Pero nosotros enviamos oficio a la Dirección Regional de Salud notificando ya, o sea, para reemplazarlo.
0: Pues, no, pero, y ver, pero reemplazar el calentador completo.
5: Sí, es lo más recomendable.
0: Ok. Bueno, pásame ese oficio y pásame el tema de las requisiciones para nosotros poder dar respuesta inmediata referente al calentador en el hospital José Francisco Torrealba. Pero voy más allá de
5: perfecto,
0: eso.
5: Perfecto,
0: alcalde. Voy más allá de eso y yo te llamo o te hablo contigo ahora como director. Fíjate, hay que activar algunos mecanismos, ¿verdad? Algunos mecanismos para poder nosotros normar y regular el funcionamiento en el hospital. ¿Por qué? Porque no puede ser que nosotros mismos como no puede ser, doctor, que nosotros mismos como usuarios, y hago un llamado aquí a la población, fíjate que el doctor está diciendo que en reiteradas oportunidades los mismos usuarios averiaron, y bueno, ¿y a quién perjudican? ¿Ah? A nosotros mismos.
5: No, y no solo eso, alcalde, los baños se arreglan, se reparan, los vuelven a tapar con presa, toallas diarias, toallas sanitarias, pañales, vasos desechables, desperdicio.
0: Ah, pero eso no lo dice nadie. Entonces, se tapa, se cayó.
5: Todo lo vamos a resolver. Ah. Usted nos ha apoyado muchísimo, y eso hay que decirlo. De hecho, una de las gestiones que usted tiene pendiente es la instalación de las cámaras de seguridad, que en los próximos días ya recibimos la visita técnica de la empresa que va a hacer la instalación. Y buenísimo, porque por eso vamos a conseguir el culpable del que haga ese tipo de acciones vandálicas en contra del hospital.
0: Es que nosotros tenemos que poner de nuestra parte, como comunidad organizada. Yo llamo a la Contraloría Social del Poder Popular. Hay una contraloría allí, ¿no? Bueno, los contralores tienen que desplegarse, los consejos comunales tienen que estar atentos. El circuito 11, próximo a comuna ya, tiene que activarse en hacer seguimiento y control de eso. Porque fíjate, se tapa una tubería de esa, con esas situaciones que tú acabas de mencionar allí, doctor, ahí no van a decir que fue por eso. Ahí van a decir, ¡ay!
5: Exacto.
0: Se tapó la tubería en el hospital. ¿Qué desidia del gobierno que tiene? Que mira,
5: así es.
0: Yo hago una reflexión. Ahorita, mira, hay un empresario que yo conozco. Estuvo en La Guaira ese empresario, con maquinaria pesada. Y el hombre está horror. Ojo, ese es un empresario que de punto de vista político no es chavista. Pero el hombre llegó de allá horrorizado de La Guaira, más allá de lo que vio, obviamente, llegó horrorizado porque la gente comenzó a abordarlo. Mira, ven acá, ¿y quién te contrató? Te contrató un general, te contrató yo no sé quién, y tal. Y, o sea, todo era para hacer un video. Y él decía, no, ya va, pero... O sea, él quedó sorprendido y diciendo, mira, estoy asqueado, o sea, el hombre... asqueado del tema político, pues.
1: En la mediática.
0: No, y que la oposición, estaba más pendiente era de una grabadera del de video, show, sí. De la cuestión de malponer el gobierno, de que las instituciones del Estado no participaron o no hicieron nada. Bueno, y ojo, eso fue allá en La Guaira y es en todos lados ahorita.
1: Claro.
0: Ahorita todo el mundo anda pendiente de un teléfono, una cuestión, para hacer un show. Entonces, viene una gente, unos taxistas, tapan un hueco y se graba un TikTok. Aquí estamos, tapando un hueco, porque nosotros mismos tenemos que... Ajá, ya va, fino. Yo te apuesto que esos carros o esos taxistas tú los agarras y le revisas si pagaron la patente de vehículo o no la pagaron, por ejemplo. O sea, son cosas que yo llamo a la colación, que tenemos que elevar el nivel de conciencia. Entonces, en el tema del hospital es eso. Estamos cambiando los colchones, por ejemplo. Yo compré por la alcaldía 100 colchones. El gobernador mandó otro lote, José Gregorio. ¿Cuántos mandó? Como 100 más, ¿verdad?
5: ¿O el gobernador 100 más mandó, y aparte en la última visita trajo todos los colchones y las áreas de descanso de todo el personal.
0: Como que fueron 100 más también, como que fueron 200 que mandó él. Pero en aquel entonces yo mandé 100, después el gobernador mandó 100. Pero cuando estamos haciendo la sustitución, el pasamano, se le pudiera decir, de que tiene la cama.
1: La cama.
0: Averiada.
5: La baranda.
0: Averiado. Entonces yo le decía a las enfermeras, mire, ¿por qué esto está así? No, alcalde, lo que pasa es que la misma gente, los familiares, los visitantes, se sientan, ¿no? Entonces, obviamente al sentarse una gente, bueno, lo daña, pues. Entonces, ¿a quién perjudica eso? Entonces, es el tema que tenemos que nosotros, como ciudadanos, también poner de nuestra parte. Yo ahorita andaba con Pedro Pablo, mi hijo, venimos del Lezama. Nos paramos por allá en una bodega. Vamos con los muchachos, tomaron un refresco, una cuestión ahí. Y hoy, obviamente, él como niño me pidió una chuchería, pues. Y cuando arrancamos, él le dice al compa que está manejando, baja el vidrio. Y cuando baja el vidrio, pan, yo veo que lanza algo. Yo, epa, ¿qué hiciste? No, lancé el papel. Le dije al muchacho, párate. ¿Qué pasó? Párate. y le dije, Pedro, bájese y busque el papel. No, papá, que me... Bájese y busque el papel. No, que pasó un camino, voló. Vaya y busque ese papel. Y se bajó. Mi hijo, compañero. Yo pude haberle seguido. Pude haber seguido. Mi hijo, porque yo uno tiene que inculcarle a sus hijos, al entorno. Correcto. Y se bajó Pedro. Se bajó del carro. Y a mí no me da pena decir esto. Porque nosotros como padres tenemos que... Y tenemos que arrancar con nuestros propios hijos. Eso fue ahorita, compadre. No tiene ni media hora que hicimos que pasó eso. Se bajó del carro. Es más, la gente del Lezama que está escuchando esto, que estaban en la Plaza Bolívar y están escuchando esto, saben que es verdad. Porque se paró el carro, se abrió la puerta, él se bajó, buscó el papelito y lo metió en el carro. Y nos venimos. ¿Qué es eso, hermano? Entonces, el tema es el buen funcionamiento, el comportamiento en el tema de los hospitales. Entonces, bueno, José, envíame eso, hermano, en el término de distancia alcalde, para dar respuesta inmediata.
5: Mañana a primera hora está eso allá en el despacho.
0: Bueno, muchas gracias, hermano. Usted fue el director del
5: hospital. A su orden. Saludos, pues. Feliz noche para todos.
0: Es el gracias. Director del hospital José Francisco Torrealba. Mira, cuando son las 7 y 16 minutos de esta noche, vamos ahorita a una pausa musical y ya regresamos con tu programa Sin Filtros con Pemón.

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1: Bien, cuando son las 7 y 20 de esta noche, continuamos con su programa Sin Filtro con Pemón. Inician la rehabilitación integral de la cancha deportiva en el sector Tamanaco de Paso Real de Macaira. El gobierno de Lorituco, en alianza con el Instituto Autónomo Municipal de Deporte y el Poder Popular, dio inicio a los trabajos de rehabilitación integral de la cancha deportiva del sector Tamanaco, ubicada en la parroquia Paso Real de Macaira. Entre las labores técnicas iniciadas se encuentra el embellecimiento de la losa de juego mediante trabajos de pintura y diseño, reparación de las cercas perimetrales, tableros y luminarias, lo que permitirá el aprovechamiento del espacio en horarios nocturnos. La rehabilitación de la cancha del sector Pueblo Nuevo. Sí, con el firme objetivo de recuperar los espacios para la recreación y el sano esparcimiento de los jóvenes en el sector Pueblo Nuevo, perteneciente al circuito número 11, ha iniciado los trabajos de rehabilitación integral de esa cancha deportiva. Entre las labores principales que se están ejecutando destaca la sustitución total de la tela, los tubos de soporte del cercado perimetral, los cuales se encontraban en avanzado estado de deterioro. Esta obra no solo mejorará las condiciones para la práctica del deporte en la comunidad, sino que también garantizará la seguridad de los vecinos y usuarios de este importante espacio comunitario. Vaya ese trabajo tan importante, porque hay una cancha que tiene permanentemente actividades del fútbol sala.
2: Rehabilitación de la cancha de la comunidad de Tuira. Con el propósito de impulsar el bienestar social, la recreación y el sano esparcimiento de los habitantes, se ha dado inicio formal al proyecto de rehabilitación de la cancha deportiva en la comunidad de Tuira. Esta importante obra contempla el levantamiento y refuerzo de la cerca perimetral, la reparación profunda del piso, la losa de juego, para corregir grietas y desniveles, así como la extensión e instalación de tela metálica completamente nueva. Con estas mejoras estructurales se recuperará un punto clave de encuentro que garantizará un espacio seguro y óptimo para la práctica deportiva, beneficiando de forma directa a todos los niños, jóvenes y familias de la comunidad. Esto, bueno, en materia deportiva, por cierto, alcalde, por ahí nos solicitaron de la comunidad de Tuira una inspección en el pozo séptico de la institución educativa. Vamos a organizarnos para realizar esa visita y hacerle un mantenimiento preventivo a esta importante red de recolección de las aguas servidas de esta institución educativa.
1: Seminario de articulación institucional impulsó el Poder Popular y la 7T en el Lorituco. En las instalaciones del Salón Simón Bolívar se llevó a cabo un seminario de articulación institucional enfocado en las 7 transformaciones y el Poder Popular, liderado por la doctora Victoria González. El objetivo principal de este encuentro fue alinear de manera estratégica los planes de cada dirección de la alcaldía del municipio José Tadeo Monagas con los objetivos nacionales de las 7 transformaciones.
2: Fuerzas políticas del Lorituco evalúan coyuntura nacional tras acontecimientos generados por los terremotos. En las instalaciones del Consejo Educativo Luis Arroja de González se llevó a cabo esta reunión, que fue liderada por el alcalde Pedro Solórzano y el equipo político local en conjunto con las estructuras de base. Todo esto con el fin de evaluar detalladamente la coyuntura nacional y estrechar lazos y seguir construyendo bienestar unidos y los planes de acción territorial.
1: Sí, continuamos con muchas más noticias. Entregan más de 2.000 módulos a adultos mayores en el municipio José Tadeo Monagas en una jornada de articulación interinstitucional, el Ministerio de Alimentación, el Ministerio del Adulto Mayor, el Instituto Nacional de los Servicios Sociales, la Dirección Municipal del Adulto Mayor de la Alcaldía del Municipio José Tadeo Monagas, junto con el Poder Popular, llevó a cabo la entrega de 2.000 módulos alimentarios destinados a fortalecer la protección social de los adultos mayores. Esta actividad benefició a los 120 círculos de abuelos organizados en las comunas. Muy bien por los adultos mayores.
2: Eterno Comandante, Comuna del Sur, 5 de marzo y Cerro del Bachiller. Continúa la Feria del Campo Soberano en el municipio José Tadeo Monagas. Se continúa con total éxito el despliegue de la Feria del Campo Soberano en el municipio José Tadeo Monagas. En esta oportunidad, el beneficio llegó directamente a la comuna Francisco de Miranda, sector Guayquerías 1. Y en el circuito comunal anexado número 9, sector Peña de Mota, también se llevó a cabo esta Feria del Campo Soberano. Cabe destacar que esta feria se estará realizando próximamente en el Tricentenario 1, Comuna del Sur, 5 de marzo, con la venta de proteínas a bajo costo y productos de la cesta básica.
1: Seguimos con más noticias. La Fuerza del Orituco nace en sus comunidades. Sostuvimos un importante encuentro con el liderazgo comunitario del sector Ipare de Orituco. Muy concurrido, por cierto, este encuentro. Una jornada de diálogo directo y sincero con los hombres y mujeres que impulsan el renacer del Orituco, de esta populosa comunidad. Este encuentro se llevó a cabo el sábado pasado a partir de las 4 de la tarde y estuvo y contó con la presencia del alcalde del municipio José Tadeo Monagas, Pedro Solórzano.
2: Planificación semanal de despliegue en el Orituco. Bueno, ya está lista la ruta para los abordajes de esta semana, uniendo esfuerzos con salud, educación y atención social para llevar soluciones y atención integral a todas las comunidades del municipio José Tadeo Monagas.
1: Bien, cuando son las 7 y 27 minutos de la noche, vamos a un corte musical y ya regresamos con más de su programa Sin Filtro con Pemón, con su alcalde Pedro Solórzano.

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1: Bien, son las 7:32 minutos en su programa Sin Filtro con Pemón. Y ahora vamos a la sección de servicios públicos con William Rondón.
2: Sí, bueno, el Estado Mayor de los Servicios Públicos coordina y define un plan de trabajo enmarcado en la transformación número 2. Bueno, con el firme objetivo de consolidar la articulación operativa entre las distintas direcciones que conforman la Comisionaduría para la Planificación, Infraestructura y Derecho a la Ciudad y todas las instituciones que tienen que ver con el tema de los servicios, como Corpoelé, Hidroven, la Oficina Comercial de la Regulación en el tema de las aguas, CANTV, y bueno, y todos los que conforman este Estado Mayor. Nos hemos estado reuniendo para reorganizar los distintos planes de trabajo en todas las áreas en materia de los servicios, que tiene que ver con la segunda transformación, que tiene que ver con ciudades humanas y servicios. Hemos tocado, bueno, todos los temas, alcalde, por instrucciones suyas.
3: Hablando de servicios públicos, aquí nos escriben de Paural que tienen... Se me fue el mensaje. Saluda a Gabriel Barbela. ¿Se escucha aquí? Paural 2, es Paural 2. Pero cuánto, de ahí decía, ya va. Paural 2, tienen más de un mes sin el vital líquido. Buenas noches. En Paural 2 tenemos más de un mes sin el vital líquido. Vamos a hacer algo, amiga. Bueno, no sé, aquí. Según.
2: Que nos diga la dirección
3: cuenta,
2: exacta.
3: Según la cuenta dice la mami. Bueno, escríbenos aquí, amiga, ¿dónde tú vives?
2: Dirección exacta.
3: Dirección exacta, sí. Para salir ahorita para tu casa. Yo mismo voy ahí, para tu casa. Estas cosas se matan, es así.
2: Así es.
3: Vamos, bueno, hoy le toca distribución de agua.
2: Bueno, tiene que decirnos exactamente porque...
3: Paural 2 dice.
2: Sí, los paurales tienen muchas sectorizaciones en distintas calles. Bueno, ella tiene que decirnos la calle exacta de Paural.
3: Dinos la calle exacta donde tú vives para saber si en este momento, según el cronograma, la distribución de agua está hacia allá y vamos y verificamos hoy mismo eso.
2: Correcto.
3: Si hoy no está en el cronograma, cuando toque, vamos para tu casa.
2: Es correcto.
3: Puso que cerca de la cancha.
2: Bueno, hay que verificar.
3: Cerca de la cancha de Bonilla y Florimar por ahí, ¿no?
2: Claro, porque esta noche...
3: Arriba.
4: Depende de la cancha.
3: No, no, no, Paural 2 allá arriba.
2: Sí, hay un sector que es Valle de Paural, parte alta, le corresponde el agua esta noche.

0: Anota ahí esa dirección, anota ahí, compadre, me lo dicen, allá, porque lo anotamos a la casa de ella. Aquí me ponen, alcalde, Luis del Corral está como usted, con el color de cabello. O sea, embuste. Aquel no tiene.
1: ¿Por qué embuste?
0: ¿Quién no tiene?
1: No, ya pasé por ese proceso, alcalde.
0: Aquí nos escribe José Vázquez. Saludo, Pedro, desde La Pascua. José Vázquez desde La Pascua. De Valle de La Pascua, José Vázquez. Ajá, ¿qué más? Paural 2, sí. Esta es la misma cosa. Bueno, fíjense, Gabriel Barbela, mi saludo, compadre, amigo y hermano. Como hemos venido diciendo, bueno, el tema de los servicios públicos, tenemos allí, en los próximos días vamos a hacer la colocación. Fíjate que estamos hablando de las mangueras, William, y se nos olvidó decir, por ejemplo, en los días próximos vamos a iniciar la colocación de 600 metros de manguera en el Alto Ipare.
2: De 6 pulgadas.
0: De 6 pulgadas, compañero. De 6. Y, que por cierto, esa es más grande que la que está en Pueblo Nuevo.
2: Correcto.
0: Porque la de Pueblo Nuevo, que se va a sustituir, es de 4.
2: Sí.
0: Y la del Alto Ipare es de 6.
2: 6 pulgadas.
0: Y en Apamate vamos a hacer la colocación de 500 metros de manguera, es decir, bueno, pues. 1100 metros de manguera. Claro, en el caso de Apamate, ellos tienen un sistema propio de agua con un pozo. Y en el caso de Alto de Ipare, está en la red, obviamente, de aquí. Pero en lo que Dios mediante tengamos nuestro propio pozo en aquella zona, esos tres sectores, Alto de Ipare, Ipare de Orituco y Dos Caminos, entran en su propio ciclo de sectorización. Y Dios mediante, de 20 días, compadre, van a pasar a una semana y cuidado si no, dos veces a la semana.
1: Y eso va a contribuir a que bajen los
0: días
1: en otros sectores.
0: Obviamente, ellos al tener el agua por su red propia, ellos se desconectan, por decirlo así, por utilizar ese término, de la aducción principal de la planta Chapehuana.
2: Sí.
0: Entonces, eso va a acelerar los procesos de distribución de agua hacia esta zona inclusive. William, y eso no es un proyecto, Ale, no, estamos trabajando ya en eso. El estudio electrovertical nosotros lo hicimos hace poco en la visita del gobernador, y la máquina perforadora de pozo está ahorita en
2: Sabana Grande.
0: Al terminar allá se viene para acá.
1: Debe estar próximo a terminar ese pozo, ¿no?
0: Está próximo a terminar ya, claro. Por 80 metros aproximadamente.
1: Ah, bueno, imagínate.
0: O sea, ya estamos casi listos allí. Entonces, bueno, eso es algo a favor, muy a favor. Por ahí leí un comentario de Paso Real. Una gente escribiendo de Paso Real, del ambulatorio, y puso en el comentario, pasa que se me perdió tantos mensajes que escriben, pero ese comentario de Paso Real, fíjate que la persona dice, en el ambulatorio de Paso Real ni tensiómetro hay, usted hace dos semanas fue, usted sabe por qué hace dos semanas fue. Yo le digo a esa persona que escribió eso, ¿verdad? En vez de tú soltar ese veneno, ¿por qué tú no escribiste allí? Alcalde, usted hace dos semanas inició la rehabilitación del ambulatorio de Paso Real, que es 24 horas. Eso no lo dice. Dice que no hay un tensiómetro. Posiblemente no lo haya de verdad, porque bueno, los tensiómetros tienen su vida útil. De hecho, el gobernador tiene un plan de cada tres meses
2: dotar
0: con tensiómetro a los centros de salud. Cada tres meses. Por más o menos la vida útil que está teniendo esos aparatos ahorita. Pero tú, en vez de decir, alcalde, saludo, hace dos semanas inició, porque hace dos semanas inició, dos, tres semanas inició la rehabilitación del ambulatorio 24 horas que tanto necesitábamos, ahora se está rehabilitando, con recursos de la alcaldía. Eso no lo dice. Dice el tensiómetro. Dice el tensiómetro, pero no dice, alcalde, aquí en la parroquia de Paso Real se inició en Tamanaco la rehabilitación de la cancha deportiva de Tamanaco. No, eso no se dice. En vez de decir, por ejemplo, otra gente de también Paso Real, está desbordada las cloacas en la calle de los ricos.
2: De los ricos.
0: No, porque no dice que recuperamos más de 100 y pico de metros lineales de la red de tubería de agua servida. ¿Sí? O sea, 600 metros aproximadamente, corrijo. 600 metros. No, eso no lo dice. De hecho, nosotros hicimos una inspección en Paso Real. Fui,

0: Hicimos una inspección estos días en Paso Real porque vamos también a iniciar una rehabilitación en Paso Real de la Plaza Bolívar, de la parroquia Paso Real de Macaira. Tenemos que trabajar por el tema del ornato. Entonces, bueno, son cosas, ¿no? Mira, yo ahorita en estos tiempos, mira, son las 7 y 42 minutos de esta noche. En estos tiempos, yo llamo a la reflexión de la gente, de verdad. Dejemos el fanatismo. Dejen el fanatismo, su odio, su cuestión, su rabia, porque son antichavistas, son anti los pesubistas, y su rabia, su molestia, andan enceguecidos, ¿no? Entonces andan descargándolo con el primero que ven allí. No vale. Aquí hay una gente que está trabajando, aquí se está trabajando, con todas las críticas que pudieran hacer. Aquí nosotros estamos trabajando y metiéndole el pecho a esto.
1: Y en todas las áreas.
0: ¿Qué? En todas las áreas. En estos días yo subí en los estados, en el estado, que poco subo, puse, para los valores de gamelote, dije a sí mismo. Diría otra muchacha por allá, una que yo conozco, ay, el vocabulario del alcalde. Yo puse, estamos trabajando, Altagracia Orituco, puse lo que estamos haciendo en Pueblo Nuevo. Pero ojo, hay en otros sectores que también estamos trabajando. Pero puse más emblemático que era el tema de Pueblo Nuevo. Puse Lezama, lo de la vialidad, troncal 12. Porque aquí golpe conmigo la vialidad. Ay, que yo no sé qué más que lo. Ah, pero de la troncal 12 nadie dice nada. Los productores que hoy yo vi, que ellos me vieron y me saludaron. Ellos saben. Díganlo pues. Mañana, cuando estén por ahí en esos cafetines, en esas panaderías. Ah, que no es. ¿Cómo que es? No es una autopista de cuatro canales. No es una autopista de cuatro canales. Pero mira, yo quedé sorprendido, compadre. Mira, JC Pulido, estábamos en una alcantarilla y pasaban esos carros mandados, chamo. ¡Rum! Yo, mira, yo es más, se paró un carro. Y el hombre me estaba. Yo le dije, compa, ¿cuántos años tenía usted que no pasaba así mandado? Se echó a rey. Se rehabilitó una alcantarilla y vamos a rehabilitar otra alcantarilla que está ida. O sea, una troncal importante para salir por nosotros, por obtener mejor acceso. Y ese trabajo no solo va a quedar allí. Vamos hacia Los Negros, pero también vamos a ir hacia Paso del Medio, por ahí por dentro. Hoy hablé con un productor, no voy a decir nombre, ¿verdad? Pero hoy conversé con un productor de la zona. Porque le dije para el tema de un apoyo que requería allí. Y le pedí el favor a él que lo haga con otros productores. Porque los primeros beneficiados de esa vialidad agrícola son los productores. Ni siquiera Abel es de Liberty Orituco y tú vas y vienes en moto. Casi todo el mundo tiene moto. Eso es la gente de los caseríos. ¿Quiénes más se benefician? Los productores, porque sacan su cosecha, su producción, tal y todas esas cosas. Entonces coloqué Altagracia Orituco en estos días en el estado, simultáneo la Pueblo Nuevo, lo que estamos haciendo en Pueblo Nuevo, simultáneo Lezama, coloqué lo de la troncal 12, Paso Real de Macaira,
1: Sabana Grande.
0: Puse lo de la cancha y también tengo lo del ambulatorio. Uh-huh. Paso Real de Macaira, estamos hablando de tres parroquias que colocamos allí. Cuarta parroquia, Sabana Grande de Orituco o Sublé, la intervención que tenemos en Sublé, el ambulatorio, la escuela, la perforación del pozo, la Plaza Bolívar. Cuatro parroquias. Si nos vamos para San Rafael de Orituco, tenemos una quinta parroquia que estamos ahorita interviniendo. Falta un toque final con el ambulatorio que se está rehabilitando en las casitas. Cinco parroquias, 6 parroquias con Macaira. Estamos interviniendo con las cuadrillas en la limpieza y despeje de la entrada principal de Macaira. Ya viene por la altura de la Elvira y van a seguir más hacia acá. Vamos después con la limpieza de los drenajes y las cunetas. De manera simultánea, Libertad de Orituco, que no lo subí, Libertad de Orituco también trabajando. Con la prefectura, en la Plaza Bolívar, también en el tema de mantenimiento, despeje y limpieza y ornato. Simultáneo, compañero, simultáneo. Ojo, por encimita. Porque si nos vamos aquí en Altagracia, también se está trabajando en la rehabilitación de la Casa de la Cultura.
1: Correcto.
0: Eso estaba en el suelo, la Casa de la Cultura, compadre. Ahorita se está rehabilitando, va a quedar como nueva. Ahorita. Eso ya tiene hasta aire acondicionado y todo. Todo eso está ahí en caja. Entonces se viene trabajando. Estamos trabajando. Estamos trabajando. ¿Que faltan cosas por hacer? Sí. Pero aquí estamos, compadre. Aquí yo estoy con un like. Mira, aquí hay pocos alcaldes que se atreven a hacer esto. ¿Por qué? Porque hay que. Porque le van a caer. No, que escriba el que quiere escribir. Aquí le damos respuesta al que sea. Porque el proceso de argumentación lo tenemos solidificado. El proceso de argumentación. Entonces, a todas estas, hemos venido trabajando y avanzando en eso. Entonces aquí, el que tenga ojos que vea, que tenga oídos que oiga. Llamo a la reflexión, llamo a la conciencia, llamo a la reunificación. La presidenta encargada ha dicho, estamos en un proceso importante para Venezuela. Ella ha llamado a un plan que está llevando a cabo, el renacer de Venezuela. El renacer de Venezuela, y nosotros seguimos solidificando aquí el renacer del Orituco. Váyase bien, pues mira. Ah, Luis del Corral, nosotros con el renacer del Orituco, ahora la presidenta encargada con el renacer de Venezuela. Nosotros seguiremos aquí avanzando, seguiremos trabajando por y por ustedes, para el pueblo. Desde Guárico, aquí el Orituco va a seguir renaciendo. Chao, chao. Saludo a Derwin, que está aquí.
2: Hola, saludos, buenas noches para todos los radioaudiencias de Guaraña 97.5 FM de todo el municipio Cetadeo Monaga, específicamente a mi mamá Carmen Alicia Huipe, que está en el sector La Planta, ella escuchando ahorita, y todo a los trabajadores de la alcaldía, todos los directores y los que trabajamos ahí.
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5: Guaraña 97.5, con la hora exacta. Son las 7 y 48 minutos. 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

Guaraña 97.5, con la hora exacta. Son las 7 y 56 minutos. 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